0: Nacional.
1: La Libertad Avanza busca bajar a 18 años la edad mínima para ser concejal en la provincia de Buenos Aires. La propuesta fue anunciada durante la jornada Jóvenes Concejales, un encuentro realizado en la nueva sede provincial del partido y encabezado por el presidente de La Libertad Avanza bonaerense, Sebastián Pareja.
0: 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Deportes.
1: Con Tagliafico, Lapari y Montiel diferenciado, la selección argentina se entrena en Kansas. A 4 días del duelo correspondiente a la segunda jornada del Grupo J del Mundial 2026, el plantel Albiceleste realiza una nueva práctica.
2: Para más información,
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11: Por lo pronto, el artista de esta semana, Simón Aguirre.

0: el Ulay haciendo Astutos.
1: ¡Qué temazo de Ulises!
0: Cuando lo canta Benforja.
1: Cuando lo canta Benforja. Vos sabés que estuve viendo en las redes sociales de Ulises Bueno que va a estar cantando en el Julio César Villagra.
0: ¿Eh? ¿En el Gigante de Alberdi?
1: En el Gigante de Alberdi, claro. El jueves 25, dice acá, a las 19:05 te esperamos en el Gigante para vivir una noche inolvidable, dice acá, con el plantel.
0: ¿19:05?
1: Claro.
0: 1905. Es la fiesta del campeón. Che, mira vos, de caravana noche, una noche de caravana vendría a ser. Va a haber protagonistas, show en vivo, el Ulay y desacatado, brunete.
1: Impresionante. Qué hermoso que va a estar. Bueno, acompaña Cadena 3 y la Popu, por supuesto que sí.
0: ¿Eh? En el cuarteto no puede faltar. Escúchame acá, la Papu.
1: Dice, mira, los socios pueden asegurar su lugar activando su carnet en socios.belgrano.com.ar o en la sede social.
0: Claro, y acá justamente en esta página que me acabas de pasar, dice que la prioridad de compra y los descuentos exclusivos hasta el 22 es para los socios, o sea, hasta el lunes.
1: Hasta el lunes que viene, perfecto.
0: Bueno,
1: perfecto.
0: Un regalito para papá,
1: Para papá. Che, este jueves, entonces, el próximo jueves 25 de junio, tenemos cita. 19:05 en el Gigante de Alberdi, desacatado. Ulises, bueno.
0: Imagínate que te llamen y te digan.
1: Muchas sorpresas.
0: A las 1905 te veo en el Gigante de Alberdi. Claro. Queda lindo a las 1905. Y de paso le mete ahí un doble sentido. Mire, mire.
1: Muy bien, Conrado. Siempre pensando
0: vos,
1: en todo.
0: ¿Algún pariente?
1: No,
0: socio?
1: Nadie, nadie.
0: No, bueno,
1: no, nadie.
0: A ver quién le invita a usted. ¿Su papá? ¿Su mamá? Ah, no, no, su papá no.
1: Son todos de talleres.
0: ¿Su mamá?
1: Claro.
0: ¿Su marido no es de...?
1: No,
0: de
1: son todos talleres.
0: ¿De talleres?
1: Son todos talleres. La
0: va
1: única
0: con mamá.
1: Es mi mamá, pero
0: va con
1: no,
0: mamá.
1: No es socia.
0: Bien.
1: No somos socias.
0: No, bueno, pero a ver, chicos.
1: Pero bueno,
0: ver,
1: qué sé yo.
0: Un socio tiene que haber que le invite a Brunetti y a la madre al festejo.
1: A mi mamá invítenla.
0: Y que le paguen la entrada.
1: ¿Está soltera?
0: Claro. Oh, ya la vendió a la madre.
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0: máxima del fútbol. 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No, no, no, para. Esto está mal, vamos de nuevo. 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Terradas, Cocolo y... Bueno, lo que hay, Genesir.
1: Te voy a dar bicacha lo siguiente.
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1: Novedad popular de la semana. Juan Inzi, monada, esquizofrenia. Le podemos preguntar a ella del apodo, que asienta, que diga que sí o que no. No sé si se anima a salir al aire. No, bueno, porque se me ocurrió a mí decirle Juan Inzi.
2: Estamos en este momento, tenemos...
1: Tenemos gente,
2: compañeros de trabajo en el estudio de La Popo, Agustina Biglietti, con ustedes.
1: Acá el laburo es incansable. Incansable el trabajo que hay acá. Bueno, sí. Impresionante, pero ¿lo banca usted? ¿Usted dice que me lo va a bancar Juan Inzi?
3: Recontrabanco.
1: ¿Sí? ¿Recontrabanca?
3: Recontrabanco, sí.
2: Ahí está. Entonces el apodo Juan Inzi va.
1: Va.
2: Aprobado.
1: Esperemos que le guste al dueño, ¿no? al apodado.
2: Bueno, muy bien. Hablando de todo un poco, mensajitos de la gente. Siguen participando por las entradas a Cines Dino. ¿Qué dicen por acá? Van saludando. Dice, soy Oscar Camionero. Hago pasame el número de tu mamá y la llevo hasta la gloria.
1: ¡No!
2: Porque hoy es el día de los hinchas de la gloria.
1: ¡Claro! Hoy es el día de los titutos.
2: Feliz día a todos los hinchas de la gloria, a todos los gloriosos de corazón, por allá por Alta Córdoba y andan por todas partes. Le mando un saludo especial a Flor Ceballos, mi amiga personal, cantante de cuarteto, que grabó un videíto y un tema ahí en la cancha de instituto, hincha de la gloria también, así que bueno, un beso enorme a la Flor.
1: Mira vos, la Flor es hincha de cosas.
2: Sí, ella es hincha de instituto.
1: Yo le voy a mandar un saludito a mi amigo personal, Nicolás Herrera, hincha de instituto, vive a 2 cuadras de la cancha. Se inscribe en la casa ahí y a todos los hinchas de instituto del Grover Hamburguesa. Toma, sácala a baile. Y a todos los hinchas. Conozco más hinchas de instituto, pero no quiero nombre.
2: Bueno, muy bien, está bien. Un saludo para todos en
1: para
2: general.
1: Todos.
2: Ahí está, perfecto.
1: Son poquitos, dicen acá en el mensaje. No sean malos. Son lo que son.
2: No excluimos a nadie. Estamos saludando bien. Conrado, ¿por qué lees esas cosas?
1: Pero se me escapó porque ve la ahí Gloria y dice son 5. Y tienen rotina. No digan eso.
2: ¿Qué dicen por acá? Bueno, seguimos participando por las entradas al cine. Dicen por acá, queremos ver cualquier película con mis nietos. Si ganamos una entrada, la llevo al cine. Otro mensajito. Hola, chicos. ¿Saben qué? He ido a ver varias pelis de dibujitos este año. Y el anterior dice por mi hija. Y la verdad es que están más buenas las pelis animadas que las que son para adultos, dice acá. Bueno, algunas opiniones. Está bueno el ver películas animadas. El otro día, ¿sabes qué veía? Yo soy Moana.
1: Esa. Mira vos, a mí en un momento cuando recién me levanto con los pelos, así me dicen que parezco Moana. No se ríe.
2: ¿Moana o el...?
1: No, me falta altura, me falta
2: el
1: cuerpo.
2: ¡Ay, se me fue!
1: Me falta cuerpo.
2: Maui.
1: No, me falta...
2: Yo solo puedo decir nada.
1: Soy un pichoncito de Maui, digamos, un chiquilín ahí. ¡Chiquilín!
2: Conrado tiene los pelos de Maui, es verdad.
1: Che, vos tenés más novedades, acaba de sonar la novedad popular.
2: Sí, tenemos tema nuevo, la señorita que ha estrenado tema nuevo en el día de la fecha es Valentina Márquez haciendo, ya te digo el
1: la
2: tema.
1: La Noche Sin Ti,
2: La Noche Sin Ti estrenó hoy a las 18 horas.

0: Allí escuchábamos lo nuevo de Valentina Márquez haciendo La Noche Sin Ti. La rompió con este tema, ¿eh?
1: 21:26 en la República Argentina. Ay, me contestó el señor Nicolás Herrera. Me dice, te amo, mi hermano, gracias. Feliz día de instituto para todos los institutenses.
0: Así ahí está, muy bien.
1: Institutrices. Cielo ligeramente nublado en Córdoba. Temperatura 1 grado menor con respecto a la hora anterior.
0: Oh, me asusté.
1: 12 grados 5 décimas.
0: 1 grado.
1: Humedad 56%. Viento norte a 6 km/h y la visibilidad es óptima. Le voy a mostrar, le puedo mostrar una intimidad.
0: Mal que lo dicen cordobés.
1: Hablando de, miren con lo que me están esperando en las casas.
0: A ver, che, vamos a ver de cerca.
1: Pase para la foto del lado.
0: Insolentes.
1: Pase para la foto del lado. Miren lo que es eso.
0: Mojones.
1: Pimiento relleno.
0: Pimiento mojón.
1: No, pimiento relleno con arroz.
0: Relleno.
1: Carne molida, cebolla. Y dos salsas.
0: Me antojé hace rato, estoy antojada con zapallitos relleno. Pero la del morrón es buenísima.
1: No, y el morrón lo que tiene que mamá no le pone queso, nada. Lo hace todo tipo una salsa, una gran salsa dentro del morrón.
0: Rico. Bueno, pero acá nos contaban que están prendiendo el fuego, ¿eh?
1: Ah, para ver, ¿y hay fotos del fuego?
0: No sé, que mande.
1: Que mande foto, por favor. Bueno, gente participando por las entraditas. Me dicen, está caro el pimiento. No, no está caro el pimiento. O sea, está caro el pimiento, pero ¿qué pasó? Conseguí esos vendedores que son amigos nuestros, que escuchan la popu.
0: Bien.
1: Los que están en la esquina, lo conseguí en Monseñor Pablo y Circunvalación.
0: Ahí está.
1: Pasó datita para ahí, toco. 1000 pesos cada pimiento.
0: Mira.
1: No, 1000 pesos cada pimiento compré.
0: No,
1: económico.
0: Por acá, hola chicos, buenas noches, buen viernes. De este lado los muchachos de Monterralo por prender el fueguito para el clásico de los viernes. Mándenle un saludito a Juanpi Carneluti, que le dicen plato de leche. Bueno, porque lo van a secar los...
1: No, está bien, está todo bien. No
0: vamos a leer porque... Abrazo grande, buen fin de los muchachos de Monterralo.
1: Sí, saludo para Juanpi. Listo,
0: ahí está.
1: Juanpi. Che, Brunetti, ¿viste la verdad que es vos?
0: Las 21:28. ¡Uy! ¡Nos olvidamos del viaje en el tiempo!
1: Viajamos en el tiempo como todos los viernes. Vamos a arrancar con algo raro.
0: ¿Ah, sí?
1: No vamos a presentar el artista.
0: Nada.
1: No vamos a... Programa
0: la máquina, ponerle en marcha y que suene.
1: Que suene. Directamente, porque si nos ponemos a explicar de qué año... De cómo tenía el pelo.
0: No.
1: Arranquemos
0: que chévere, que esto, que lo otro, que pim, pum, pam. No, chao. Dale play.
1: ¿Sí? ¿Vamos?

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8: 20 con 41 minutos. Seguimos el viaje en el tiempo. ¿A qué año hemos viajado en el día de la fecha?

0: Rulala, ¿con qué derecho te burlas de mí? Bueno, eran largos los nombres, los temas antes, ¿no?
1: Dicen por acá en el mensajero, todas las noches, mientras cocino, escucho su programa. Los temas son del año tal. Abrazos desde Villa Mercedes, nos dice Moni. Bien ahí, Moni.
0: Tiki, tiki, tiki, tiki. Hola, hago si conra. Perdí por desconfiado.
1: Ajá,
0: porque estaba seguro de que era del 92, pero me entró la duda al último, así que lo googleé y por ende quedo afuera. Al menos soy honesto y le digo que hice trampa. Bueno, pero para.
1: No pasa nada.
0: ¿A qué año te salió que googleaste? Que nos cuente.
1: Claro.
0: Porque capaz que Google te tira un año que.
1: Bueno, ahí sabemos que el 92 no es.
0: Muy bien. Está tirando mucha.
1: Porque dijo, estaba seguro que era el 92. Ta, ta, ta.
0: ¿Le puedo preguntar a usted qué hacía en ese año,
1: no,
0: Brunetti? No le puedo.
1: No, dígame, no, nada. Ay, mozzarella.

0: Marina, Melina, como la vecina.
1: Sí.
0: ¿Ahí como la vecina?
1: Bueno, ya está, ya está, Conrado.
0: Pero ¿qué? No, porque siempre me retan porque le cambio.
1: Sí, le cambias el nombre. Sí,
0: yo tenía una amiga, mía, hace mucho tiempo, y
1: parece, me confunde. Conrado parece el tío borracho ese que ya empieza a tomar más y cuenta historias del pasado.
0: Basta, Melisa.
1: Bueno.
0: Soy Melina, Melisa.
1: Seguimos con el viaje, sí, en el tiempo, o terminó.
0: Tengo dos más para el viaje en el tiempo. No sé cómo estamos de tiempo.
1: Y mirá,
0: ¿ya han adivinado o no han adivinado? A ver, cuéntenos al mensajero popular.
1: Algunos han adivinado, ¿eh? Tenemos a Moni de Villa Mercedes. ¿Qué más tenemos por acá? ¿Quién más ha adivinado? Un par más.
0: No son lo suficiente, uno más. Con este lo sacan. Bueno. ¿Vos sabes? Sí.

0: ¡Mira esa chica, la barra! Bueno, acá hay otro que dice que estuvo muy difícil y que también tuvo que googlear. Yo también tuve que googlear. Es él. Saludos desde Jóvita. El que le viene pegando tres al hilo, bueno, tiene dos al hilo, ¿no?
1: Ahí está.
0: Bueno. No pudo hacer un hat trick como.
1: Che, qué lástima Messi. Que tengan que googlear.
0: Yo te dije que veníamos difícil, ¿eh?
1: Bueno.
0: Hoy vinimos difícil. El pie derecho de Rodrigo fue complicado. Sí. Los de banquina, teníamos que ganar, Bruno. Siempre hay que ganar.
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2: Vinimos a levantar 3 minutos para llegar a la hora 22 de actualizaciones del Mundial.
3: Por supuesto que sí. Sin Neymar, Brasil le gana a Haití y logra su primera victoria. Va ganando Brasil 1-0 con Haití.
2: ¿Qué opina usted de la Mufa y de todas las cosas que estuvimos hablando más temprano?
3: Ah, qué sé yo, no ha terminado el partido. Estamos en el primer tiempo.
2: Queda mucho.
3: Tranqui, tranqui. Estamos igual en no estoy deseándole nada a nadie.
2: Estamos en el hidratation break.
3: Así
2: es. Sócalo, baila, ¿ah? Bueno, 21:57.
3: Sí, ganadores de Cines Dino. 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Para festejar el Día del Padre. En esta semana.
2: Ahora sí. Che, bueno, tiki-tiki. Nos tenemos que ir,
3: Sí, ¿a qué año?
2: ¿Qué dice por acá? Que hay un mensaje que me gusta. Hola chicos, soy Fabián de Comodoro Rivadavia. Mucha gente de Comodoro Rivadavia escuchando la Popu, siempre. Esperando el recital de la Pepa Brizuela. Mientras tanto, escuchándolos, les mando besos y abrazos. Sigan así. O sea, si está por ir a ver la Pepa Brizuela,
3: vamos.
2: Y está previendo con modo cuarteto.
3: Hermoso.
2: Juan Carlos de Ushuaia. No dice si googleó, si no googleó, pero le pega al año. Al año el que hemos viajado en el día de la fecha y lo vamos a festejar un raquitico con esta banda que particularmente hoy está cumpliendo 52 años, porque me parece que hay que homenajearlo todos los días de nuestra vida.
3: Sí.
2: ¿Te acuerdas cuando salió esto? Grabado en vivo en la vieja usina.
3: ¡Oh! ¡Qué temazo, papá!
2: Fue después de la grabación en Hollywood, que no funcionó también, ¿se acuerdan? Escuchalo un ratito y ahí te desrevelamos el año.

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1: Servicio de noticias internacionales.
2: El G7 abrió una ventana para la diplomacia en Ucrania. Los europeos ven un cambio esperanzador en la actitud de Estados Unidos y también de Rusia.
0: Nacionales.
2: Carry Trade Global en riesgo tras la suba de las tasas en Japón. La amenaza la enfrentan el dólar y los activos argentinos. El Banco de Japón llevó la tasa al nivel más alto desde 1995 para contener una inflación agravada por la energía, la guerra y la debilidad del yen. En tanto, el mercado debate ahora los riesgos para el mercado argentino e internacional.
0: 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Deporte.
2: Montiel se entrenó diferenciado por una sobrecarga y podría perder el puesto con Molina. Si bien no está lesionado y solo le bajaron las cargas, el defensor de River saldría del equipo titular para el choque del lunes con Austria.
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1: Milei designó a Adrián Rabieri como nuevo vocero presidencial en lugar de Adorni. El anuncio fue realizado por el propio jefe de gabinete tras una reunión con el presidente en Olivos. El economista asumirá la tarea de comunicar la gestión del gobierno nacional. Sin Neymar, Brasil le gana a Haití, logra su primera victoria. El encuentro está 1-0. También jugaron Estados Unidos, Australia, en el que Estados Unidos le ganó a Australia 2-0. Jugó Escocia con Marruecos, Marruecos le ganó a Escocia 1-0. Y ahora está jugando Brasil-Haití, reitero, partido en el que Brasil le está ganando a Haití 1-0.

0: Flor Viña reveló cuánto ganó en 72 horas en una plataforma para adultos. La cantante celebró más de 5.300 suscriptores en 3 días. Estoy en la etapa en la que me animo a mostrarme más libre y más auténtica, expresó hace unos días. La familia de Agostina Vega volvió a pedir justicia. Confiamos en la causa. Femicidio de Agostina. Andreani se negó a declarar y sigue imputada. Aseguran que la mamá de Messi le respondió a Flor Peña. Es la hora 22:08.
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Brasil 2, chicos. Ahora Brasil 2, Haití 0. Segunda vez que llego, que hay un partido de fútbol del mundial, la segunda vez que llego así que hago el saludo y que hace un gol de un equipo. Cuando jugó Argentina el martes, bueno, hace el gol Argelia y ahí nomás se lo anulan. Y después, bueno, empezaron los goles de Messi, ¿no? Pero bueno, y ahora, pero me acuerdo que era la misma hora, aproximadamente a esta hora. Claro, que yo saludaba y hacían gol. Bueno, Brasil 2, Haití 0. Ay, no, pero el lunes es a la mañana el partido. A la mañana o a las 2 de la tarde, tengo entendido, ¿no? Desde Dallas. Qué bonito que es Dallas, por favor. Estuve viendo algunas imágenes. No, re bonito donde va a jugar la selección argentina. Bueno.

14 grados con 6 décimas, la temperatura está ahora en Córdoba capital, el cielo se encuentra ligeramente nublado, la humedad del 50%, viento del noroeste 6 kilómetros, visibilidad 10 kilómetros. Y bueno, mañana va a ser un día muy parecido al de hoy, con mínima de 6 grados, con máxima de 17 grados, al igual que el día domingo con, bueno, el día del padre, comienzo del invierno, mínima 8 grados, máxima 15 grados. A ver, ¿cómo baila el mambo? Moviendo, moviendo. Diego Barrios Durán ha programado la música para esta noche como todas las nochecitas. Señoras, señores, escuchen, escuchen. Y si están ahí...

quieres que gane Brasil o Haití? Mira, cuando yo pregunté qué país no querés que gane, Brasil salió como... Eran cuatro opciones, como el último país que la gente elige que no gane. O sea, dentro de las cuatro opciones, primero estaba Inglaterra, segundo estaba España, tercero Francia y cuarto Brasil. O sea que el argentino siente así como cariño por Brasil, futbolísticamente hablando. Capaz que porque es sudamericano. Yo decía que de esos países yo el que elegía que no quería que ganara era Brasil justamente. Pero no porque no... A mí me encanta el país Brasil. Me encantan las playas. Me encanta el clima que tiene. Me encantan los paisajes que tiene. Bueno, toda la parte linda, ¿no? Porque también tiene su partecita. Como todo país, ¿no? Pero porque ellos para mí no son buenos hinchas. No sé si son buenos o no son buenos jugadores. Pero no son buenos hinchas los brasileños. Entonces cuando van por ahí los argentinos, los hacen pomada los argentinos. El otro día eso le comentaba yo a una persona y me decía, sí, pero cuando ellos vienen acá también pasa lo mismo. Le digo, ¿en serio? Bueno, ¿por qué no dicen eso? Las noticias no lo dicen. Cuando van allá, sí, viste, son noticias así como muy trascendentales. Pero, no sé. Bueno. Pato, querida, está muy linda la radio. Un saludito para Corto, para Ezequiel. Estamos comiendo un asadito. A ver quién está presente.

0: decir 3 ahora.
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2: Está bien, Argentina. ¿Qué quieren hacer la selección argentina? ¡Claro! Brasil 3, Haití 0.
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viajar y llevar nuestra música a la cita máxima del fútbol. Cocolo, Terradas, Genesir y Yanola. No, no, no, para. Esto está mal, vamos de nuevo. Yanola. Terradas, Cocolo y... Bueno, lo que hay, ¿qué decir? Estés donde estés, seguí la cobertura por la radio y en todas nuestras redes sociales.

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2: Comida rascacielos. Ah, eso también. ¿Cómo se mezcla eso, no? Porque así como que ya no es lo mismo que hace mucho, ¿no? Así todo desierto. Papas saladas, muy saladas. ¿Qué era la publicidad? ¿De qué era la publicidad de cerveza? De una cerveza que, claro, porque decía, él llegaba, entraba a una cantina. Un forastero entraba a una cantina. No recuerdo de qué era la publicidad. Si era de papas fritas o era de gin, de un gin. La marca de un gin. Levi's, una cosa así. Enamorándome de vos, alejándome de esta trampa. Claro, que entraba así como un gringo, todo grandote, todo transpirado, qué sé yo, con un sombrero, la camisa abierta, un gin divino. Que le calzaba divino, por eso te digo, no sé, no me acuerdo si la publicidad era de cerveza o el gin. Que decía así, ponía, así como que golpeaba el mostrador en una cantina, ¿no? Se abrían las puertas, le entraba así con las botas tejanas, qué sé yo. Y decía, golpeaba el mostrador y decía, papas. Saladas, bien saladas. Y le daban las papas y la cerveza. Me daba la impresión de que esa publicidad se grabó ahí, en esa zona. Por eso te digo, no sé si era una cerveza estadounidense o la marca Levi's, que es también estadounidense. Bueno, entonces combina rascacielos ultramodernos, el famoso encanto sureño y el estilo de la vida de los vaqueros modernos. Ay, las mujeres, la moda, me encanta la moda de las mujeres. Bueno, los hombres también, todos así los mudos, todos. También que hace calor ahí, ¿no? Musculosas, jean, botas. O sea, se sigue usando las botas tejanas. Bueno, acá también, y no estamos en Texas ni en Dallas. En verano, en invierno siguen usando las botas tejanas y hoy están súper de moda. Bueno, es una metrópolis vibrante, ideal para los negocios, para el deporte y el arte y las compras también. Pero, sí, tal cual lo vi yo en imágenes hoy que nos mostraban todos los canales, ¿no? Todos los canales andaban por ahí haciendo notas, corrida de toros, caballos. Me encantó. Iría a Dallas. Texas iría y a Las Vegas también iría. Claro, no sé si quedará cerca o no, pero bueno.

Bueno, ahí, escúchate, ahí en Dallas es muy famosa su auténtica barbacoa. Barbacoa tejana y su excelente oferta de comida Tex-Mex. De esta casa.

también escuchaba, veía que había unos autos alta gama, mal. O sea, como que hay muy buen poder adquisitivo ahí, ¿no? Es un estilo de vida urbano y moderno con un costo de vida que se ha vuelto más elevado recientemente. Bueno, para vivir cómodamente un adulto soltero necesita un ingreso anual cercano a los $96,970. La ciudad destaca por su excelente economía, gran oferta laboral, gastronomía de primer nivel y animada cultura deportiva. Bueno, vos. Para la próxima vida, chicos, que vayamos. Claro, para la próxima vida nos tengo que ir al mundial a nosotros. Claro, conocimos Dallas, Texas. Texas, Dallas. Bueno, se.

Plando ahí Brasil 3, Haití 0. Ay, hablando de cerveza, me dio ganas de tomar una cerveza. Sí, me dio ganita, sí, como una bien fresquita, sí.

0: Dios mío, cada viernes ritual de escucharte, Patito. Decime si no es el mejor día, la mejor noche de la semana, el día viernes. Bueno, Pato con mi esposo Gusano, ahí está, un abrazo, Mónica desde Salsipuede. ¿No se lo gustaba, Moni? Desde Salsipuede. Presente, dijo, buenas noches, aquí estoy presente. Hola, Pato, dicen que el próximo partido de Brasil va a haber una abducción extraterrestre, lo dijo una vidente. Sí, sí escuché eso. ¿Creen ustedes en eso? Va, ¿creen en la vidente primero? Y después, ¿creen en la abducción extraterrestre?
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Pásame algo de la pepa, porfa, y dame suerte a las entradas. Quiero ir, soy Shaggy, dice por acá, la Shaggy. ¡Hola, chicos! No, es gusano, jaja. Ah, bueno, bueno. Siempre comentar lo mismo, así le dicen. Bueno, y se llama Gustavo, ah, bueno. Se llama Gustavo y le dicen gusano. Beso, te queremos, Moni. Decime que siempre recomiendo lo mismo, no te puedo creer. Ah, sí, soy reiterativo.

me quedé pensando en la noticia que di hace un ratito acerca de Flor Viña. Lo que contó, cuánto gana. Claro, porque acá en los títulos, el título dice así: Flor Viña reveló cuánto ganó en 72 horas en una plataforma para adultos. Pero no, el desarrollo, digamos, en el comienzo del desarrollo no dice cuánto. Dice, me iba a hacer muy larga la noticia, así que ahora voy a entrar para ver cuánto, a ver cuánto ganó. Suscriptores, 5.327 suscripciones. 3 días de actividad en su perfil. El dato tomó relevancia rápidamente debido al valor mensual de la suscripción fijada en $5. A partir de esa cifra, la recaudación bruta estimada por su actividad inicial rondaría los $26,635, un montonazo. Mensualmente. ¿Y qué hay que hacer en esa plataforma? A ver. Baila, ella baila muy lindo. Ah, es la plataforma azul.

es por la edad, no es por la edad ni por el físico, nada. Es más, tengo así conocidas que, bueno, cuentan que las mujeres así como más adultas, por no, las de 50 para arriba, dice que son las que más facturan. Sí, las mujeres y las gorditas, las que son así como más robustitas también. No sé si más que Flor Viña, no sé, pero que ganan un montonazo. Sí, las mujeres así como, pero bueno, hay osadía y hay un montón de cosas, ¿no? Desprejuicio, cero timidez.

Pero bueno, qué sé yo, uno se le va la timidez con 30 mil dólares ahí por mes, ¿o no? No se te va la timidez. Decime si no se te va la timidez, claro. De golpe, así se te va toda la timidez.

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1: 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Internacionales.
2: Suiza aplazó las conversaciones entre Estados Unidos e Irán para implementar el acuerdo que puso fin a la guerra en Medio Oriente. El anuncio de Berna se produjo después de que la Casa Blanca informara que el presidente y el vicepresidente estadounidense, J.D. Vance, cancelaron el viaje previsto para reunirse con negociadores iraníes debido a dificultades logísticas vinculadas a la próxima etapa de las conversaciones. La Cancillería suiza no informó una nueva fecha para el encuentro.
0: Nacionales.
2: El consumo cayó 2,2% anual en mayo y marcó su sexta baja consecutiva. Crece la preocupación de los empresarios por la demanda. Los supermercados y autoservicios mayoristas identifican la debilidad del consumo como el principal obstáculo para expandir su actividad, según la última encuesta de tendencia de negocios del INDEC. 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
0: Digital. Deporte.
2: Boca acordó con Argentinos y cerró a Lozano, el primer refuerzo para Arruabarrena. El Ceneice y el Bicho se pusieron de acuerdo para cerrar la transferencia del lateral derecho uruguayo de 27 años, que firmará por 3 temporadas con el club de la Ribera.
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0: 23 horas, 12 minutos.
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0: fuerte.
1: Estuvieron tocando en el Cosquín Rock y ahora vinieron a saludarnos y a cantar esta canción.
2: Pasó.
1: Amigo de artista y Lauta.
2: ¿Qué pasa,
1: el aplauso?
3: ¡Oba!
2: ¡Córdoba!
1: ¿Cómo está la banda?
2: Espectacular, amigo.
4: Muy bien, increíble.
1: ¡Te ves!

digo que está la palma. ¿Alguien se palma esta noche? Si se sabe en este tema, lo cantamos todo, pero de principio a fin. A ver. Con las manitos arriba, con las manitos arriba.

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1: Adelante, adelante, adelante. Qué temazo que vamos a cantar. Gracias por estar, hermano. Gracias, gracias. Cuando quiera, maestro.
2: Cuando quiera, amigo.

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0: gracias Uruguay.
1: Qué lindo verlos. Somos la Fama Tinense de Cuarteto. Y esta canción es muy especial.

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invitamos al creador de esta canción, a Big One. ¡Un aplauso grande!

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0: Muchas gracias.
1: En nuestros corazones. Gracias por acompañarnos estos 3 años.
0: Como la pieza, ¿no?
1: Como la pieza.

Valentino.

0: toda mi gente. Vamos a escuchar este cuarteto. ¿Y cómo dice, Flor?
1: Ay, ¿puedes creer que me crucé este pelotudo de vuelta?
0: ¿En serio?
1: Ayúdame a cantar esto, amiga, por favor.

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1: Del 625, esto es Amor.

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0: Gracias. Gracias por invitarnos.
1: Gracias, chicos. Gracias, Fede.
2: Señores pasajeros, estamos llegando a destino. 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
1: Para todos esos amores que dicen ser prohibidos. Y para todos esos que no pudieron ser. Esto dice así.

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0: 7 de la mañana, 26 minutos.
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1: 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Internacionales.
2: Inglaterra, dos trenes chocaron y reportan múltiples heridos. Imágenes y pedidos publicados en redes sociales mostraron un convoy dañado perteneciente a la compañía británica West Midlands Railway.
3: 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Nacionales.
2: Córdoba. Gabriel Bornoroni fideliza intendentes para la Libertad Avanza mientras un fallo avaló la interna del PRO. El mapa político vive horas de agitación y reordenamiento territorial de cara a las elecciones nacionales y provinciales de 2027. En el municipio de Marcos Juárez, clave para el partido Mauricio Macri, su intendenta, Sara Bajorel, avisó que no irá por la reelección y le abrió el camino al exalcalde Pedro de la Rosa.
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2: Deporte. Estados Unidos versus Australia por el Mundial 2026. Luego de que ambos obtengan un triunfo en el debut, los dirigidos por Pochettino se imponen por 2-0 sobre los soqueros en Seattle por la segunda fecha de la Copa del Mundo.
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9: Mático de ayer. ¿Quién lo iba a sacar? Bueno. Señoras, señores, bienvenidos. Arranca el show.

0: leche. No me hacía tomar té con leche cuando era chico, pero me medio, viste, prefiero el té solo. Sí, sí. Hay gente que toma mate cocido con leche también. Raro, viste, pero café con leche. Sí, café con leche. Algunos mates también le ponen leche. Raro, pero bueno.
1: Sobre gusto, no hay nada escrito. Se sentó una señora arriba de un hormiguero, así que imagínate, después puede pasar cualquier cosa, claro. ¡Arriba! También está la que se sentó arriba del palo borracho, ¿no? Pero bueno. Pero bueno, bueno, ahí estamos, arrancando la mañana, Los quiero bien activos, con ganas, con alegría. La mañana líder. Los muchachos de la Popu. Los olvidados. Arrancamos. Bienvenidos, buenas días para todos. Estamos en España también saliendo, por eso tengo que decir buenas tardes allá, claro. Vamos arriba, con ganas, con alegría, buena onda, vamos arriba. Arriba que tenemos hoy, no sé si vamos a terminar a la 1 de la tarde. Con eso te digo todo. Quédate acá.
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0: Dando todos los sonidos de los populares del sábado, preparándose para el sorprendente dentro de un ratito. Mandó un enigmático ayer que no nos saca ni Dios, mamita querida. Bueno, querían difícil, ahí tenían difícil.
1: Pibe, te lo dice el Coco Basile. En la vida, los amigos, el fútbol, las mujeres y full escabio. No humor.
0: Claro, papi. Esa es la filosofía.

Santiago del Estero, los primeros mensajetes, de ahí nos vamos a Río Cuarto, porque ya están trabajando en el taller de Río Cuarto, escuchando al número uno, Claudio Ricardo Rocha, arriba, y de ahí me voy a Villa del Rosario. Estamos escuchando Temita del Toro, estamos trabajando acá en la panadería, estamos a full, Sergio y el Topo Filipo, pero mirá qué lindo, de ahí nos fuimos un cativo al kiosco La Aroma, y acá volvemos acá, para la hermana del Peque que hizo sanguchitos para desayunar. Estamos en la fábrica de CNH laburando, qué lindo, Mauricio, buen día, buen día, buen día. Carlitos y Paloma, que también están arrancando con todo, sí señor, y ahí estamos. Y María, le mando un saludo a su amor que viaja a Córdoba en este feriado, y ella está en el...

0: Señoras y señores, con toda la información deportiva y afines, el pibe del vértice. Aquí está con todos ustedes, Nicolás Andrés Núñez.
1: Querido Coloretito, ay, a días de que tu sueño por fin se cumpla, mamita, sabemos tardó en llegar, pero no todo es negativo, sino que hay varios datos alentadores. Opa. Si bien no serás el primero en llegar, eso es cierto, tampoco serás el primero en irte, ya que anoche Haití y Turquía ya sellaron el boleto de vuelta.
0: Cierto,
1: está muy bueno.
0: Sí.
1: También te evitaste preguntas incómodas sobre el reglamento. Para cuando llegues a todo, todos habremos entendido las miles de nuevas reglas que tiene la FIFA.
0: Oh, Dios.
1: Bueno, eso
0: mamita,
1: también.
0: Querido.
1: Además, esto es muy importante, te ahorraste el gasto de la cena de bienvenida que tuvo el equipo allá en Estados Unidos y el regalo de Cocolo, que cumplió años ayer. En el mismo sentido, hasta te ahorraste pagar tu propio cumpleaños, un asado para tu familia, por ejemplo, ya que estarás allá y se lo manguearás a Mario Alberto Kempes.
0: En fin,
1: felicitaciones por ir, pero sobre todo felicitaciones por el timing para hacerlo.
0: Bien.
1: Y a la gente, no se dejen engañar, va para ahorrarse bastante. Bienvenidos a los populares de sábado.
0: Voy a barrer las calles.

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0: y señores, en un ratito nada más vendrá alguien que es perro.
1: Bueno,
0: en el horóscopo
1: bueno,
0: chino.
1: Sí.
0: Y bueno, perro, ¿qué crees?
1: Ah, en el horóscopo.
0: Y es de Piscis en el otro horóscopo. Este es el zodíaco. El otro es el horóscopo chino. Es lo mismo, nada más que bueno. Hay que currar con algo y qué sé. Bueno, voy a arrancar.
1: Sí. ¿Qué?
0: Volvieron las grandes bandas.
1: Sí.
0: Fue parte de una gran banda por 7 años. Interrumpidos.
1: Canto, sí.
0: Sí, bueno, porque tiene que saber la gente. Buah.
1: ¿Qué pasó?
0: Fue amigo de un ex gobernador de Córdoba. Amigo. Conocido. Pero bueno.
1: No le metas flujo a la pista.
0: Se la cuentan a veces, ¿viste? ¿Qué es? En el año del conejo comienza su carrera como solista. El peine en la quiniela fue la edad en la que empezó a cantar profesionalmente. Ah, mira vos. Mira que...
1: ¿Qué?
0: Qué raro.
1: ¿Qué pasó?
0: Se considera muy tímido y nervioso al punto de descomponerse antes de un show. Bueno, en un ratito, sorpréndeme.
2: Informa a Víctor, cliente de los cadenas, 3 vidas a la. La llama por teléfono y a la mina y dice, amor, te paso a buscar a las 10 de la noche. Bueno, dice la mina. Dice, toco la bocina y salís, ¿no? Bueno, ni siquiera compraste auto, amor. No, compré una bocina.

esta mañana que va arrancando, con Tutti. Colorete, Peter el Pollero, al pie del cañón, mi hermano. Para los chicos del Pasaje Fútbol Club, que en breve nos juntamos a comer el asadito para ir festejando.

patria por el Día de la Bandera, pero mirá qué lindo, y acá lo veo sublimando al tipo, escuchando a los populares en la computadora como tiene que ser. Oh, Lorete, estás cantando desde Dala la canción de la bandera. Deja de ladrar, dice Gustavo. Oh, Lorete, disculpe la pregunta. Es la primera vez que voy a un baile. Ayer me gané la entrada para ir a la Pepa Brizuela en su programa. La tengo que ir a buscar por la radio. No, Luciana. Hay que ir directamente con el documento y un acompañante a la mismísima Villa.

0: letra de la canción, parece charango, ¿no? Cambié la letra.
1: Sí.
0: Aquí está la bandera idolatrada, la enseña que Belgrano no le do, no negó. A ver, que Belgrano no le do.
1: Sí.
0: Existe la gente improvisada.
1: Ahí le arrastré.
0: ¿Por qué? Ahora, ¿cómo se llama este tema?
1: No, no, dale, dale, cantala. No, bueno, queremos ver cuántas veces le erra.
0: No, bueno.
1: Nos divertimos con eso.
0: Esplendorosa.
1: Sí.
0: Pero, pará.
1: Cuando termines te cuento la cantidad de errores. No, no la lees.

0: Claro, papi.
1: Para, porque estaba contando. Y en un momento.
2: ¡Aplauso a la puta que nos parió!
0: ¿Pero por qué?
1: Porque creo que le acertaste a dos palabras.
0: ¿Idolatrada o no? La bandera idolatrada. La enseña que Belgrano
1: bien,
0: nos regó.
1: Bien. Ya listo. Está. Y ahí le dejaste.
0: Y la bandera esplendorosa también lo
1: no.
0: dije. ¿Cómo que no?
1: Sí,
0: ¿a qué está la bandera esplendorosa?
1: Pero después dijiste algo de una palabra que no iba y, no, y dice cuando triste la patria esclavizada.
0: Sí.
1: Con valor sus vínculos rompió.
0: Ah, y ahí, ¿qué dijiste? Era con valor que rompimos los vínculos.

0: vínculos. Con amor se rompen los vínculos, queridos amigos. Ay, Dios mío.
1: Es una nueva historia,
0: pues. ¡Viva la patria! ¡Viva! ¡Viva la bandera! La familia de Agostina Vega volvió a pedir justicia. Una nueva movilización por el femicidio de Agostina Vega recorrió este viernes el centro de la ciudad de Córdoba. La manifestación estuvo encabezada por los abuelos de Agostina, Miguel y Elizabeth Heredia, quienes volvieron a ponerse al frente del reclamo mientras continúa la investigación del caso. Estoy como puedo. Pedir justicia no solamente por mi nieta, sino por todas aquellas que no están hoy como ella, dijo su abuelo. Pacerini creó una unidad especial para controlar locales nocturnos. Tarde, Pacerini. El intendente Daniel Pacerini firmó un decreto para crear una unidad especial de control de la nocturnidad y los espectáculos públicos en la ciudad de Córdoba. La decisión apunta a reforzar las inspecciones y revisar todas las habilitaciones de locales vinculados a la actividad nocturna. Además son los inspectores, Pacerini. Milei designó a Adrián Rabier como nuevo vocero presidencial en lugar de Adorni, el rey del pendrive. El gobierno nacional confirmó este viernes a Adrián Rabier, que será el nuevo vocero presidencial. La designación fue anunciada por el jefe de gabinete, Manuel Adorni, a través de sus redes sociales, luego de una reunión que mantuvo con el presidente Milei en la Quinta de Olivos. O sea, mirá, te voy a blindar un poquito, no hables más con los medios porque te están atacando. Nos vamos a la redacción, señores y señores, nuestro servicio informativo. Adelante. Servicio informativo, redacción de Los Populares.
2: Atención a esta noticia. Descubren la principal razón del estrés. Parece que es el resultado de 2 + 1.
0: Claro. Gracias, claro. Redacción, gracias. Siempre investigando y todos por un mundo mejor. Nos vamos al deporte con Nicolás Núñez.
3: Resultados de ayer en el Mundial de Fútbol 2026. Estados Unidos le ganó 2-0 a Australia. También Marruecos venció 1-0 a Escocia. Y Brasil goleó 3-0 a Haití, dejándolo afuera, siendo el primer eliminado de este Mundial de Fútbol.
0: Basta de invitar a estos equipitos.
3: Y son 16 equipos más que el Mundial pasado. Sí, y este es uno de
0: ellos. Haití no puede jugar un Mundial.
3: Exactamente. Turquía cayó también en manos de la Paraguay, de Alfaro, 1-0 con gol de... Mirá vos, ¿quién te ha visto y quién te ve? Galarza. Matías Galarza Fonda.
0: Sácala.
3: A los 2 minutos de partido y quedó también eliminado Turquía de este Mundial. Segundo eliminado en uno de los primeros partidos de la fecha 2.
0: Malo el árbitro, no me gustó.
3: ¿No te gustó?
0: No.
3: Era muy protagonista.

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1: Servicio de noticias internacionales.
2: Hallazgo científico inesperado. El devastador terremoto de 2011 desplazó a Japón varios milímetros hacia el este. Un estudio en Science sugiere que la energía liberada rebotó en el núcleo terrestre y activó movimientos entre placas 16 minutos después del temblor principal.
3: Nacional.
2: El consumo no despega. En abril repuntaron las ventas en supermercados, pero cayeron en mayoristas y shoppings. En los primeros cuatro meses del año, el consumo muestra una retracción de hasta 5,7% en los shoppings, mientras que retrocede 3,3% y 3,2% en supermercados y autoservicios mayoristas.
3: Deporte.
2: Nahuel Molina se metería en el 11 de Argentina contra Austria y Julián Álvarez pide pista. La selección se entrenó a puertas abiertas en Kansas y Lionel Scaloni ya comienza a delinear el equipo, con la buena noticia de que Montiel se movió junto al grupo. Así y todo, saldría del equipo titular para el lunes. Por su parte, Tagle Fico evoluciona favorablemente e integraría el banco de suplentes.
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7: ¡9:07! ¡Vamos, vamos, vamos, vamos! Vamos, que tengo ganas de tomar un cafecito, algo, loco, después de haber, viste, estoy con el tema de la bandera, estoy patriota hoy, ¿eh? La gente no entiende que uno puede cantar lo mismo.
8: Tomate un mate,
7: porque
8: entonces.
7: Con amor se rompen lo que era que se rompía. ¿Qué sé yo? Bueno. Colorete, ¿cuántas veces te llevaste música, pobre tu compañero y profesor? No, pero bueno, pero no tiene nada que ver esto. Esto es el colegio, en el recreo. Sí. Colores, te cantás igual que...

0: Dieguito Barrio Durán ha traído las facturas también. Vamos, Dieguito viejo nomás, qué lindo.
1: Colorete,
0: qué dolor de tipos. Si la canción de la bandera tiene 100 palabras, le rate a 130. De este lado, el cabra de Mendoza. Saludos del trabajo haciéndote honor al feriado. Bueno, bueno, chicos. Feliz día de la bandera. Lo más importante que es el sentimiento que uno tiene por la celeste y blanca. Colorete para Lucas, Manuel, Celarrayán de parte del Chino 1. Tonga, Matías, Marcos, Gisela, los hermanos del campeón. Que sigan los éxitos.

que hizo los sanguchitos, pero 10 lucas nos cobró. Nos mató, es una estafa. Dos fetas de queso y jamón. Ahora, ¿cómo tengo que resolver con ella esto? Claro, porque recién le mandábamos saludos, claro. Estaban desayunando con los sanguchitos, pero claro, 10 lucas, un sándwich. ¿No tiene miedo que hace corta la hermana el Peque? ¿Está juntando guita para ir al mundial, la hermana el Peque? ¿Cómo es la historia? Yendo a trabajar en el bondi, el colectivero, línea 600, interno 1299, también te viene escuchando. ¡Aguante! El Acam, no sé qué hizo acá, pero con un bajo volumen. Así que para que despierte, ponga la popo al palo y ponele dos temas del Manda Más. Te cago amando color y bueno, al equipo también, dice Federico. Gracias, Federico. Querido.

0: Igualmente, gracias por poner la mona. Si supiera que él es mi dosis de paz. Estoy triste, decepcionada, pero bueno, trabajando, tratando de no cruzarme con nadie porque me conozco. Ahora estoy haciendo una rifa, me ayudan. Selva de Tupper, en Instagram. Están los pocos números que me quedan para poder repagarme una deuda. Selva de Tupper. Bueno, entren ahí al Instagram y la ayudamos a la selva. Colorete, freidora Gualdito, buen día. Discúlpeme atrevimiento, pero usted que sabe tanto, se equivocó. Ay, ay, ay. Gabriel de La Rioja, este siempre echa las bolas, ¿viste? Pero
1: bueno.
0: A ver, ¿qué te pasa
1: ¿qué
0: ahora?
1: Ahora?
0: Sí. Haití clasificó muy bien al Mundial, sin repechaje ni nada de la CONCACAF. Le ganó la clasificación a Costa Rica, Guatemala, Jamaica. No es culpa de ellos que los otros sean peores. No los invitaron, fueron legítimamente. Lo que dijimos recién es que habían invitado a otras federaciones.
1: No, pero tampoco es una cuestión de invitación. Si van 16 selecciones más, naturalmente el nivel baja.
0: Claro.
1: Y además Haití clasifica porque en CONCACAF no jugaban ni México, ni Estados Unidos, ni Canadá.
0: Claro.
1: Porque como son anfitriones, clasifican.
0: Clasifican directamente.
1: Entonces los tres más potentes del continente no participan.
0: Claro, pero ¿qué querés? Que vaya a Haití. Deja de joder, loco. Por Dios. Claro. Haití jugó el Mundial. Anoche estaban impresentados.

0: Ahora te dice cara de cruz de leche como lo quiero. Bueno, qué lindo. Bueno, la gente linda del otro lado. 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Claro, hoy está abierto el centro también, ¿eh?
1: Sí, hasta las 18.
0: Las 6 de la tarde está abierto el centro. Le decimos a Candela que acá lo está

0: creativo que tiene el Instituto Atlético Central Córdoba fue llamado, por lo menos por ahora, llamado por la Secretaría Técnica de Racing Club de Avellaneda. Racing está a full en el mercado de pases, moviéndose, buscando jugadores.
1: Está moviendo el presidente, pues está cuestionado.
0: Sí, sí, sí, se dice también que apuntó a Ubita Fernández, por ejemplo, de Belgrano.
1: Anoche fuimos a comer el pollito al disco con los chicos de Beta. Sí. Y salió una cajita de Ubita.
0: Para los hinchas talleres.
1: No, pero salió para los hinchas porque Gamulán, que hinche Belgrano, estaba haciendo los pollos. Y le hizo la carga de los hinchas talleres y llevó una cajita de Ubita.
0: Yo creo que esa marca fue la más beneficiada con la final.
1: El mismo día del partido o al día siguiente, me acuerdo, no conseguimos esa marca por ningún lado.
0: Mira.
1: Todavía quería hacer otra cargada también.
0: Y, sí. ¿Ir por el mismo lado?
1: Sí, pero no hubo forma.
0: Posta que debe haber muy beneficiada.
1: No, que vendió en Córdoba esa marca. No sé cuál es la bodega que lo.
0: Claro.
1: Que lo fabrica al Ubita.
0: Por lo pronto Racing lo vino a buscar al delantero de Belgrano, pero sobre todo al volante creativo de Instituto. A Gastón Lodico ya lo llamó, se contactó. Encima Lodico se sabe que es uno de las posibles salidas que tiene la Gloria, así que no descartaría que llegue a Avellaneda. Y Luna, si se va, no se va a Racing. Me parece que lo de Luna
1: ¿fuera?
0: Es más, sí, sí, más mercado internacional. Sí, sí, sí, sí.
1: Bueno, todavía no pasa nada.
0: Todavía nada, todavía no ha llegado nada. Sí, de hecho, volvió a entrenar Luna. Entrena a la par de todos sus compañeros, esperando por una oferta y muy seguramente salir.
1: Bueno, queridos amigos, 9:19, 19:00.

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1: La Copa de la FIFA renovó y nos dio una jornada cargada de emociones intensas, clasificaciones anticipadas y golpes tácticos sobre la mesa en el cierre de la segunda fecha del grupo C y del grupo D. En el primer turno, Estados Unidos había ganado 2-0 a Australia. El anfitrión impuso su ley en Seattle y sacó boleto para los 16avos de final. El combinado dirigido por el argentino Mauricio Pochettino ratificó su gran arranque mundialista con un triunfo categórico que reflejó su superioridad desde el pitazo inicial. Pese a la sensible baja por lesión del estandarte del equipo, como es Christian Pulisic, las barras y las estrellas encontraron el camino rápido de los 11 minutos en desborde punzante de Folarin Balogun. Provocó el infortunio del zaguero australiano Cameron Burgess, quien lo empujó en la propia puerta para llevar 1-0. Luego, los australianos intentaron reaccionar poblando el medio campo, pero carecieron de ideas. Alexander Freeman, a los 43 minutos, capitalizó un rebote en el área y firmó el 2-0 final. Escocia-Marruecos fue 0-1, pura pizarra de los Leones de Atlas en Boston para acariciar la próxima ronda. Fue un duelo de estilos donde Marruecos golpeó en frío y luego construyó una trinchera inexpugnable. No se había acomodado la gente en sus asientos cuando, tras una fantástica sucesión de 18 toques colectivos iniciado por el talento Brahim Díaz e Ismael Saibari, sacó un misil que rompió la resistencia escocesa al minuto 2 de juego. A partir de allí, el bloque defensivo africano blindó el arco custodiado por Yassin Bono. Escocia empujó con más orgullo que fútbol y no pudo ser. La canariña recuperó la sonrisa y Brasil ganó 3-0 a Haití. A ritmo de samba liquidó a los caribeños. Luego del desabrido empate del debut, los dirigidos por Carlo Ancelotti necesitaban lavar su imagen y lo hicieron con una ráfaga en la primera mitad. Particularmente, el gran protagonista de la noche en Filadelfia fue el delantero Mateus Cunha, quien se despachó con un doblete letal. Su primer festejo llegó a los 23 minutos tras aprovechar una desatención del arquero haitiano Johnny Placide. A los 36 minutos amplió la ventaja con una soberbia definición al primer poste luego de un pase quirúrgico de Vinicius Junior. Antes del descanso, el propio Vinicius Junior coronó su brillante actuación marcando el 3-0 definitivo. La mala noticia para el Scratch fue la preocupación por una lesión de Rafinha, que tuvo que abandonar el campo de juego. Haití quedó oficialmente eliminado del Mundial. Cerraron la jornada Turquía y Paraguay. Triunfazo heroico de la albirroja de Alfaro en un final de locos. El partido más dramático del viernes se vivió en San Francisco. Paraguay saltó al campo con el cuchillo entre los dientes y sorprendió al plantel futbolero. A los 64 segundos, Matías Galarza capturó un balón y sacó un zapatazo imperial para marcar el que es hasta ahora el gol más rápido del Mundial. Sin embargo, la épica paraguaya se puso a prueba antes del entretiempo cuando Miguel Almirón vio la tarjeta roja directa de forma insólita en el descuento de la estricta ley Vinicius Prestiani, o sea, por taparse la boca al hablar a un rival o árbitro. Con 10 hombres durante toda la jornada y la segunda mitad particularmente, el libreto de Alfaro funcionó a la perfección con mucha resistencia y aguante para coronar el triunfo de Paraguay. A Así quedaron posicionados los grupos C y D. Brasil lidera el C con 4 puntos. Marruecos también gana Brasil por diferencia de goles. Escocia 3 puntos en el tercer lugar y Haití eliminado. En el grupo D, Estados Unidos lidera cómodo con 6 puntos, ya clasificado a la próxima fase. Australia 3 puntos, al igual que Paraguay, mientras que Turquía quedó eliminado del Mundial. Recupérate pronto el deseo de la selección catarí al mediocampista de Canadá que sufrió doble fractura de pierna por una patada de Asim Madibo y que fue expulsado en el partido del jueves. Madibo también se disculpó, pero lo hizo en persona con Cané. La FIFA estrenó en el Mundial 2026 la nueva regla que prohíbe a los jugadores taparse la boca al hablar con rivales. Inspirada en el caso Prestiani Vinicius, el paraguayo Miguel Almirón se convirtió en el primer expulsado bajo esta normativa durante el partido frente a Turquía, cuando el árbitro Iván Barton le mostró la roja directa tras revisar la acción en el VAR. El volante de la albirroja había cubierto sus labios en medio de una discusión, gesto que ahora se considera una sanción para expulsión. Los partidos de la jornada, 4 encuentros de alta intensidad correspondientes a la segunda fecha de los grupos E y F. Países Bajos enfrenta a Suecia, será en Houston, Estados Unidos. Más tarde, su presentación lo hará Alemania Costa de Marfil por el grupo E, mientras que Ecuador Curazao por el grupo E también se verán las caras en la tarde-noche. Túnez versus Japón cierran la jornada por el grupo F.
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14: ¡Qué lindo! ¿Usted cree, en qué porcentaje cree que se lo van a regalar, Sandoval?
15: Casi un
14: 93%. Un 93%, bueno, bien, bien, bien, bien. Bien, yo pido ropa de Boca, creo que me van a regalar ropa de cualquier otra cosa. Pero bueno,
16: pero esa... ¿no dijiste que no se pongan en gasto?
14: No, siempre acá digo, no se pongan en gasto.
16: Minuto y medio.
14: Es más fuerte un abrazo que un regalo
16: si
14: material.
16: Con una carta mañana.
14: Bueno, no estaría mal. Que me la lean, porque cuando recién me levanto no tengo buena vista, pero...
16: A mí no me gusta que me caseten. ¿Qué pasa si te caen con una carta, Tobías y
14: me pongo contento porque no gastaron la...

0: Luna. O sea, son lo, un desprendimiento de la nueva Luna. Banda de la Nueva se llama, Te Extraño. Bueno, en un ratito viene el Bocha, Vamos a ver qué dice el Bocha. ¿Dónde está el Bocha en este momento? ¿En qué lugar de Estados Unidos?
1: Se quedaban hasta último momento en Kansas y ya se iban para Dallas.
0: Qué aburrido que es Kansas.
1: Entre hoy y mañana ya se iban para Dallas.
0: Menos mal que no fui a Kansas. Muy aburrido. Yo voy a los lugares donde haya diversión.
2: Buen día, Colorete. Buen día, chicos, para todos.
0: Uy. Perdón, móvil pipa, ¿estoy escuchando?
1: Totalmente, dormido.
0: Dormido, pero móvil pipa. Me parece que recién se despierta. A ver.
2: Buen día, Colorete. Buen día, chicos, para todos.
0: Uy, está mosca. Está.
2: Sí. Hoy al despertarme hacía frío.
0: Sí,
2: no sé qué animal verá el Bocha, pero que está frío, está frío.
0: Sí, está frío, mirá, qué barro.
2: Para hoy, un número sencillo: 616. Y que el Bocha siga relatando goles.
0: Bueno.
2: Un sábado, Colorete.
0: Bueno, muchas gracias. Hoy no tenemos quiniela porque es feriado según la gente, pero lo jugamos mañana.
1: ¿Tono de sorna en eso de que siga relatando goles? Hay cierta ironía.
0: Sí, es la grieta. Sí. Sí, no hay buena onda ahí con Pipa y el Bocha, pero... Bueno. Bueno, gracias. 6-16 lo guardemos, ¿eh?
1: Sí,
0: porque no tenemos la quiniela, está cerrada hoy, ¿eh?
1: Obvio.
0: Colorete. Para mi sobrina, que mañana en la reunión que vas, si va Tobititas en vez de va a ser 5, papá va a ser 6. Bueno, Colorete, no entendí. Núñez, porfa, un saludo para toda la banda del Club Colibrí de la Nueva Liga. Hoy nos jugamos nuestras chances de campeonato. Saluditos y éxitos porque se nos dé, que se nos dé. Bueno, el lunes te escribo para contarte cómo nos fue. Bueno, vamos, el Colibrí, olvídate. Caminando ganamos hoy. Olvídate, Colibrí, olvídate. Haciendo locro para vender y para nosotros, obvio. Te cuento, estoy tomando mate con chorros de frambuesa y chocolate. Te voy a pasar una foto. Son mi compañía, mate. Flor de la Cumbre. ¿Estás bien, Flor? A ver, para que me pase una foto.
1: Está tomando otra cosa.
3: Hola, amigo, ¿todo bien? Estoy vendiendo locro, 120 la docena.
0: Ah, para. Con churro, no con chorro. ¡Ah! ¡Claro! Acá veo un churro que está bañado en chocolate.
1: ¿Y frambuesa?
0: Y arriba tiene como una bandera argentina también de
1: glacé.
0: Una crema de glacé.
1: Muy bien.
0: No, una cosa de loco. ¿Dónde es esto? En la Cumbre, por favor. Florencia de mi vida. Me encantó. Espectacular. Y Alvear 139. La próxima.
3: Hola, amigo. ¿Todo bien? Estoy vendiendo locro. 120 la docena.
0: Suavemente. Colorete, hoy sale bombón y de postre, mirá. Venite, ídolo, el gordo de Ifri, mirá, el postre.
1: ¿Qué ves?
0: El elixir de Coco Basile.
1: Oh, qué bien.
0: El elixir.
1: Gran
0: mamita
1: postre.
0: Mamita querida, gran postre. Ah, acariciame, saltame y bailame. Papito querido. Colorete, mi nombre es Paola, me dicen la gringa. Te quería decir que estoy en Alemica de Vila con un super locro. Feliz Día de la Bandera. Bueno, vamos, gringa querida, que no decaiga, Vamos, arriba. Colorete, salí a trabajar, pero me dieron ganas de salir a robar con estos temas, loco. No podés estar manija. Bueno, tranquilo. Lindo. Colorete, por allá, por el 2013-2014, no nos perdíamos un baile con mi pierna, la negra Fiamma. Qué lindo recuerdo, domingo de Casa Blanca, la banda de Carlito. Después llegaron las bendiciones, se nos cortó. Pero bueno, gracias. Me dolía la espalda cuando me levanté, se me pasó bailando. Besito para mi amigo.

0: días. Colo, le iba a mandar a mi nieta a comprarme la camiseta de Argentina, pero dije, esperá, hasta la estrella que viene.
1: ¡Eso es confianza!
0: ¡Vamos! ¡Vamos, Mónica vieja!
1: No le digas vieja, Mónica.
0: ¡Vamos, Mónica vieja! ¡Vamos, vamos! ¡Vamos, que viene la cuarta! ¡Esperá, no me la compré! ¡Para que venga Cali! Argentina, juega el martes.
1: Sí, no, el lunes.
0: El lunes a las 2 de la tarde.
1: A las 2 de la tarde, correcto.

0: muscular en la otra pierna. ¿Te acuerdas que tenía algún problemita de cuádriceps izquierdo?
1: Ahora
0: es cuádriceps derecho.
1: Mamita, qué lindo. Señores, viene Sorprendeme en un ratito. Hizo una versión de un himno cuartetero con orquesta en el Teatro de la Ciudad de las Artes. Recibió una distinción de la Legislatura de Córdoba por sus 3 décadas con la música. Tiene 31 discos grabados. Su nombre artístico se lo puso un amigo al comienzo de su carrera para darle más glamour.
0: El apellido artístico es glamour. Me gusta el apellido. Sí.
1: Ya viene en un ratito el Sorprendeme de Waldo.
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1: Bueno, el permitido es con Ulises. Temita de la barra, nuestro secreto.

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0: lindo el sol, me parece. No. Bueno, bárbaro, qué lindo que salga el sol. Colorete juega calamares hoy. Llevo para hacer matambre a la pizza en la cancha. Jugamos a las 14:30. Venimos entonado color, ya que el sábado le ganamos al puntero. Dice Seba el Pirata. En este caso se debería comer después del partido.
1: Que pidió no entrar. No. Es Seba el Pirata, ¿no?
0: Sí,
1: que pidió
0: sí,
1: no entrar porque hacía frío.
0: Sí, no entrar porque hacía frío. No, un deportista bárbaro. Sí, quédate haciendo el asado, Seba. Deja que jueguen ellos. Vos haces el asado para cuando termine el partido. Colorete, podés pasar el tema Corazón sin Cara de Simón. Excelente la radio como siempre. Saludito para mi mujer Florencia, mis hijos Maite y Valen, que son todo en mi vida. Para los choferes de Chevalier, terminando.

0: Guardamos el 616 para el lunes, no hay ningún problema. Señoras y señores, hablando de número, haya o no haya quiniela. ¿A qué feriado? Allá no.
1: Guardate la hojita donde anotan los números.
0: Tengo,
1: ¿no?
0: Acá tengo anotado 616. Sí, señor. Para jugarlo también yo el lunes. Señoras y señores, en el mundo no es feriado. Así que, por ejemplo, claro, en la Argentina. En la Argentina todo es feriado porque yo te decía, jugalo en Santa Fe. No, es feriado en Día de la Bandera. Jugalo en Tucumán, Día de la Bandera también.
1: Pero el Carri lo puede jugar.
0: El Carri, por ejemplo, nuestros oyentes del exterior pueden jugar este número en las quinielas correspondientes. ¿Qué es la paloma? Ah, en la Paloma Uruguay, claro, claro, sí. Ah, la Paloma Uruguay, ah, muy bien, qué grande. Bien, Sandoval, qué grande, qué cheto que está. Señoras, señores, nos vamos a Estados Unidos. Nos vamos al Mundial de Fútbol. No vamos a hablar de fútbol ni de Mundial, pero sí lo vamos a recibir al Bocha, Bocha, Bocha, Bocha, Bocha, comanda Bochita.
2: Hola, colorete querido, ¿cómo le va?
0: ¿Cómo anda, Bochi?
2: Tan lejos, tan cerca.
0: Y tan cerca.
2: ¿Pero qué me dice?
0: Frase nueva.
2: Bueno, usted sabe que yo tengo mi centro meteorológico animal.
0: Sí.
2: Ya instalado allá, que me manda información. Porque yo no le puedo dar información de acá. Recién acabo de ver una ardilla que me marca calor y lluvia, pero acá.
0: Claro, claro.
2: En Córdoba me dice mi centro meteorológico que tengo instalado.
0: Sí.
2: Que ha salido los cuises, toda la familia, los cuises, padre, madre, hijo, todos los cuises,
0: tiene cuises
2: han salido del camino.
0: Sí.
2: Esto que marca, querido colorete, se fueron las nubes por un buen tiempo. Mire, es una buena noticia.
0: Sí.
2: Fresco, frío a veces, pero sol. El cuis, bicho de sol,
0: bicho de
2: si
0: sol.
2: Los hay.
0: Pero
2: así
0: vos.
2: Que prepárese, que más allá del frío, estamos en la época de frío, claro, pero por lo menos con sol, ya es otra cosa. El número de hoy.
0: Sí.
2: 241.
0: Ay,
2: 241.
0: Qué numerazo.
2: Y la música llega
0: hijo de...
2: con la Pepa, mi amigo.
0: Sí.
2: La Pepa Brizuela.
0: Tenés amigo. Bueno.

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1: Colorete, una pregunta. ¿El Bocha hace el pronóstico con la nube Golius? Gracias.
2: No, la nube Golius es mía. El Bocha que se la arregle.

0: 7. Estos son los principales títulos de la hora.
1: 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Internacionales.
2: Israel y el grupo terrorista Hezbollah acordaron un alto del fuego en Líbano. La tregua, que entró en vigor de inmediato, fue negociada por mediadores estadounidenses y cataríes tras conversaciones con israelíes e iraníes.
0: Nacionales.
2: Manuel Adorni dejó la vocería presidencial en medio de la controversia por su situación judicial. El jefe de gabinete confirmó que ya no estará al frente de las conferencias de prensa y la comunicación oficial del gobierno. La medida forma parte de una nueva etapa dentro del esquema de poder de Javier Milei.
0: Deporte.
2: El candidato en Boca para heredar la número 10 que dejó vacante Cavani, que usó Riquelme. El matador rescindió su contrato, no vestirá más la histórica camiseta Xeneize y ya hay un favorito en el plantel profesional que podría llevarle el próximo semestre. Hablamos de Tomás Aranda.
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1: ¿Qué, Waldo? ¿Hasta cuándo se va a hacer lo vivo con el aumento, loco? ¿Y ahora que te aumenten ya? ¿Hasta cuándo el colaborador se va a hacer el traído?
0: Y tenemos otros gastos, hemos incorporado gente, así que bueno.
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0: descuidado de algunas cosas, pero hoy es el Día Internacional del Surf.
1: Ah, bueno, muy importante, ¿eh?
0: Sí, sí, sí, del surf, sobre todo en Hawái, en todos esos lugares.
1: Sí, que claro. Se
0: así que, muy bien. Día del Martini. Listo para tomar un aperitivo.
1: Sí,
0: hoy
1: está
0: hoy es el Día del Martini, pueden tomarlo el blanco o el rojo. Cualquiera.
1: Claro, cualquiera.
0: Cualquiera. Sí. Te enteraste recién que hay uno blanco y uno rojo.
1: No, por fotos vi, siempre solo tomé el blanco.
0: Ah, el blanco, mira vos. No, el rojo.
1: Ah, solo el rojo.
0: Sí, sí, sí.
1: Bueno,
0: sí,
1: sos colorado, por eso.
0: Pomelo y paso de los toros. Hoy es el día del águila americana.
1: Ah.
0: Ese águila que te muestran siempre en las fotos, en los Yankees, ¿viste?
1: Y es su símbolo. Sí,
0: claro,
1: sí,
0: el símbolo.
1: Sí.
0: Que está en la presentación del mundial también.
1: Sí,
0: la mascota del mundial.
1: Es el de.
0: El águila americana. Tiene una mirada voraz.
1: Clutch. ¿Cómo? Clutch.
0: Clutch. Esa mirada voraz que tiene el águila, como diciendo, te voy a morfar. Sol Rivas. Bueno, así
1: ¿cómo?
0: Que el águila americana.
1: ¿Eso es el águila?
0: Sí, el águila americana. Ese hoy está también volando y sobrevolando los cielos estadounidenses.
1: Sí.
0: Sin que nadie le toque.
1: Muy bien.
0: Ni le tire con un rifle aire comprimido, nada. Porque no, hoy es el águila.
1: Lejos.
0: Sí,
1: no llega.
0: Pero siempre hay un tarado
1: sí,
0: en algún lado que quiere,
1: sí.
0: Viste. Hoy es el día del trago del helado. Esto ya me supera.
1: Eso lo he visto.
0: El trago
1: en
0: de
1: bares,
0: helado.
1: Lo he visto en bares,
0: sí,
1: nunca lo pedí.
0: No,
1: pero
0: no sé qué es.
1: Debe ser rico, che. No, es, te arman tragos de con alcohol,
0: por ejemplo,
1: pero tiene bochita de helado.
0: El Don Pedro, que es el más clásico, que es helado con whisky.
1: Bueno, ahí está.
0: Está bien, pero de ahí en más, ¿qué otro más?
1: No, he visto muchos, ¿eh?
0: Sí, pero son inventos, son inventos.
1: Obvio, todos son inventos.
0: Ah, pero
1: ¿te
0: el
1: acordás
0: Don Pedro?
1: Que el otro día fue el día de inventar tu veneno?
0: Ah,
1: sí. Entonces
0: cierto.
1: Se inventa.
0: Hoy es el día del el Lemon Chan, por ejemplo, es un trago de helado.
1: Claro, ahí está.
0: Claro, muy
1: otro.
0: Bien. Hoy es el día. Van saliendo cosas.
1: ¿Viste?
0: Cuando pensamos.
1: ¿Viste?
0: Hoy es el día del Wi-Fi, por ejemplo.
1: Bueno.
0: Bueno, por ahí funciona y por ahí no funciona.
2: Lo que pasa.
0: Sí, yo tengo en mi casa.
2: Sí. Es que lo de la generación nuestra.
0: Sí.
2: No nos llevamos bien con las nuevas tecnologías. No somos, como se dice ahora, nativos digitales. Entonces nos cuesta comunicarnos las nuevas palabras. ¿Hasta dónde van a ir estos políticos? Dice, ¿cuál es el límite? Eso es lo que quiero saber, ¿cuál es el límite? ¿Qué pasó? Dice, que esta siempre fue la Plaza San Martín, dice. Y le habían puesto un cartel que decía zona Wi-Fi a la plaza, así que...
0: ¡Qué lindo, señores! Hoy es el día del tenis también.
1: Del tenis.
0: Del tenis.
1: ¿Quién es tu tenista favorito?
0: Y Guillermo Vilas, toda la vida.
1: Muy bien.
0: Sí, señor.
1: Perfecto.
0: Guillermito Vilas. Y me gustaba el mago Coria, que perdimos la final de Roland Garros.
1: Aparte, vos sos tenista.
0: Yo soy tenista, sí. Por eso me identificaba más con Coria, huevo.
1: Mira vos. Sí.
0: Entrega. Sí. Sí. Pero bueno, y de lo nuevo, estoy con Sinner.
1: ¿Estás con Yannick?
0: Estoy con Yannick Sinner. Y.
1: El auto.
0: Y estoy tratando de psicoanalizarme con el de que ganó el otro día. Con Zverev, porque lo veo, lo veo frío, lo veo medio
1: no,
0: pecho frío.
1: Hoy sí, Sinner es caliente.
0: Sinner es un calculador total.
1: Es un fresco.
0: Alcaraz, juega el tenis Alcaraz, boludo.

0: recién llego, fui a la reunión de propietarios. Se armó quilombo. Casi se cagan atrapados dos vecinos. Me vine con Orete encima, yo con los auriculares, escuchando la popu. Bueno.
1: Sentimos tranquilo con los auriculares.
0: Che, ¿qué pasó con los... ¿Cómo es la historia del consorcio ahí? Contame un poquito más, Carri, ahí. Por... ¡Queremos puterío, Carri! Colorete, felicitar a los abuelos Carlos y Mimi por la llegada de su cuarta nieta, Lara Sofía. Bendiciones para ella y su mamá, Mariana Morúa, y su papá, Héctor Romano. Colorete.

0: Si jugás en Buenos Aires por WhatsApp, hay quiniela. Yo juego los feriados, la quiniela de oro, que es la uruguaya. Siempre juego. Y ahí por transferencia. Bien, se llama de oro. Averiguá. Bueno, Jessica juega la quiniela de oro en Uruguay. Jueguen al 616, jueguen al 241.
1: No es mucho, che.
0: Y bueno,
1: jugar en otro país.
0: Jugamos en otro país y cobran dólares, qué sé yo, no sé cómo cobrar, pero bueno. Colorete, estás, te hablo de Río Ceballos, los chicos de...

0: pero hay sol, así que juego seguro. Dice aquel Seba el Pirata. El matambre es para después del partido. Yo tengo que haga el matambre, lo hace el diablo, que subió foto al grupo de Calamares de joda a las 4 de la mañana. El técnico lo va a poner a hacer el matambre. Hoy no juega el diablo.
1: ¿Está bien?
0: Sí, estaba a las 4 de la mañana, estaba de joda.
1: Pero mínimo.
0: No sé, porque ahora a las 11 jugaba Gamulán, que fue el que hizo el pollo al disco anoche en Beta. Pero tomó dos vasitos de whisky con coca.
1: Ah, bueno.
0: Así que es arquero, aparte es arquero.
1: Se fue caminando derecho.
0: Que no pasa nada. Después llegó a la casa, estamos los chicos comiendo un asado en el quincho de él. Así que se prendió ahí con los pibes.
1: ¿Y vos estás seguro que no tomó más ahí?
0: No, mandó una foto de unos alfajores que estaba comiendo. Pensé que los chicos tenían postre, así que bueno. A la chica de la panadería de La Nueva, en Arroyo Cabral, te están escuchando. Quieren cobrar doble el feriado. Y bueno, es la idea, ¿viste? Qué sé yo, pero...
1: ¿Cómo que...? ¿Dónde está?
0: De la panadería La Nueva, en Arroyo Cabral. Porque cuando yo voy a Pasco, que agarro por Cabral,
1: sí,
0: me gustaría pasar a saludarlas.
1: Claro, saludarlas,
0: sí, ¿no? Chicas, no.
1: Les aviso a las chicas.
0: La chica de La Nueva, de Arroyo Cabral. Por ahí me voy un domingo a Pasco.
1: Ah.
0: Y paso por ahí, las saludo.
1: Mirá vos, las saludas.
0: Hola, chicas. Les traigo saludos de Flavia de la Mayores, que de Cabral.
1: Ay, qué lindo.
0: Claro, qué sé yo.
1: Te van a cobrar, ¿eh?
0: No.
1: Lo de Flavia.
0: No, bueno, está el padre ahí, que se haga cargo el padre. No, olvidate. Pero bueno, qué sé yo. Pasar, digo, Cabral. Es lindo. Lindo lugar, Cabral. Bueno.
1: ¿Ah, sí?
0: Había boliche ahí, me acuerdo. Otro boliche donde hoy. No hables más, colores. Están todas casadas, colores. Te dejaste la voz. Ya. Ay, Dios mío.
1: ¿Ahí también?
0: Sí, Cabral. Los viernes era Cabral. Los domingos era Etruria.
1: Pero.
0: Los sábados, Cacho.
1: ¿Y metía doblete?
0: Metíamos triplete, papá.
1: ¿Triplete?
0: No, olvídate. Pero bueno. Vamos a nuestro, porque viste, después empiezan. Mirá. No me contaste que te habías costado con el color. Bueno, ya está. Va. Señoras y señores. Estuvo. No, este lo voy a decir después. Es que me quedan todos los fáciles, pero ya son 10 minutos.
1: Y sí, tirate una fácil por lo menos.
0: Su apodo es un título nobiliario europeo. Una canción compuesta por Rodolfo Garabaño y Raúl Toledo,
1: sí,
0: lo catapulta. Dijo que juega con una personalidad que está cerca del cuarteto y del rec. Además, Bamboliche fue el nombre del boliche en Buenos Aires donde cantó por primera vez. Bamboliche.
1: Bamboliche.
0: Sácala, baila.

0: del almuerzo, que hoy está la procesión en San Pacho, la Virgen, bueno, pero es medio temprano para adelantar el almuerzo, bueno, pero Fanny, anda haciendo la comida un ratito antes. Bueno, el Carri, me vuelve a contar el puterío allá en España.
1: Uy, sí, contá.
0: Le reclamó casi 3.000 euros de expensas y se calentó y lo quiso agarrar de la camiseta y lo separamos. Se pusieron colorados, se putearon. No me diga, Carri, querido, pero qué bárbaro, debe haber algún quilombo con el consorcio.
1: Ay, qué lindo.
0: Ahí. Bueno. Se armó quilombo, qué lindo, che. Vos no debes nada por la duda, Carri, ¿no? No, digo, bueno, no quiero que nos haga quedar mal.
1: No, nos representa bien.
0: Che, 3.000 euros de expensa, un poquito mucho. O es un gran deudor el inquilino.
1: Un poquito atrasado.
0: O están un poquito caras las expensas en España, ¿no? Sí. Mira, color, soy de la izquierda, ahí juré la bandera en Rosario. A ver, Cristian, acá está, el de la izquierda, Cristian, que ha jurado la bandera, es militar. Cristian, ahí está con al lado de un tanque, de un cañón, de todo, espectacular. Bueno, Cristian, querido, vamos todavía. ¡Viva la patria! ¿Quiere que le cante la canción de la bandera? ¿Se le cante o no? No hay ningún problema. Claro, claro, para todos los soldados que han jurado. ¡Saludos! Para todos los alumnos de los colegios, ¡buen día! ¡Se promete la bandera hoy! ¡A ver, Belgrano!

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0: que cambió la comisión directiva de San Lorenzo.
1: Ah, el presidente también. Sí,
0: el presidente de todo.
1: Tiene un apellido raro.
0: Culota.
1: Sí.
0: Y lo primero que hizo fue un informe de 25 páginas para los socios.
1: Del desastre que es San Lorenzo.
0: Sí, mira. Con foto, con números en grande, un PDF gigante, realmente, de 25 páginas.
1: Mira vos.
0: Donde destaca la deuda que tiene el club.
1: Ajá.
0: ¿Llegás ahí a leer el número?
1: La comisión directiva de relaciones... 98.000, ¿puede ser?
0: Sí.
1: 98.771.206.976 pesos con 64 centavos. Eso debe...
0: Ese es el pasivo estimado que tiene San Lorenzo.
1: 98, casi 100.000 millones de dólares o pesos.
0: Esto es pesos.
1: Sí.
0: Pasado a dólares son 67 millones de dólares que debe
1: San Lorenzo.
0: Y todo esto desglosado exactamente.
1: Hermoso,
0: qué se le debe a cada uno, por ejemplo.
1: ¿Hay alguien que le deba alguna guitita linda?
0: ¿Querés alguno?
1: Ah, tírame alguna.
0: Reclamo judiciales, es decir, que ya llegaron a la justicia. Franco Di Santo, 4.700.000 dólares, ¿no?
1: Ah.
0: Santiago Vergini, 4.400.000. Gino Peruzzi, 800.000.
1: A Gino Peruzzi.
0: Gaich, 3.200.000.
1: Mira
0: vos. Reclamos de exfutbolistas que todavía no llegaron a la justicia. Fidrizeski, 1.168 millones de pesos.
1: Mm.
0: 800 millones de pesos a La Roca Sánchez. 660 millones de pesos a Nicolás Hernández. Un caso que lo ponen como separado en el informe este que te digo. Un chico que se llama Danilo Gómez, que llegó a préstamo desde Colón para sumarse a la reserva. Llegó le compra el pase San Lorenzo para sumarse a la reserva. Dejó de entrenar en octubre de 2024 y se le pagó hasta junio de 2026, es decir, hasta este mes. Dejó de entrenar hace casi 2 años.
1: Y se le siguió pagando.
0: Se le siguió pagando mes a mes. Algunos de los detalles que brinda este PDF que publicó el propio San Lorenzo para mostrarle al socio,
1: muchacho,
0: lo grave que es la situación.
1: Sí, totalmente, ¿no? Bueno, che, le mando un saludo a los chicos de La Verdu de la Esquina. Díaz Colodrero y Luis Benet en Villa Corina.
0: Sí.
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0: Opa.
1: Y estuche. Vamos, saludos grandes a los chicos de La Verdu ahí, La Verdu de la Esquina. Vamos, que no decaiga. Arriba, señores, que llegó el momento. Señoras y señores, ha llegado el momento. No les conté porque ya era fácil decirles que su apellido es igual al de un boxeador, exboxeador argentino. No les conté que formó un dúo llamado Fusia con el mismísimo Alan Decal. Plasticom, Dandingom. No les conté que junto al Toro Quevedo se denominan los últimos románticos. Uno tarado estos dos, porque el último romántico soy yo.
0: No,
1: que no se metan conmigo. No jodan porque no suenan nunca más. Hacé cuenta que no leí nada. Y que se llama igual a un expresidente de la Nación Argentina. Esto es más fácil, ¿viste? Por eso, Waldo. Waldo, sorpréndeme.
2: Querido Waldo, amigo chiquito, divino de papá.
1: Bueno.
2: Qué alegría que me das realmente con esto que estamos trabajando, buscando canciones para que este sábado salga algo bonito de Fernando Vladis, quien les habla. Bueno, realmente estoy muy feliz de poder encontrarme contigo, con el Colorado Gianola, mostrando mis canciones de antes y también de hoy, del último disco, que sé que te gustó muchísimo. Así que toda la alegría a todo el público, les digo, estén conmigo, estemos juntitos porque vamos a escuchar canciones de mucho tiempo y de la actualidad, que realmente nos van a regocijar y nos van a alegrar el día. Así que están todos invitados a escuchar este hermoso Sorpréndeme, Waldo.
1: Qué lindo, señoras y señores. Antes de anunciar al mismísimo Fernando Vladis, Juan Domingo Gatica en su documento, queremos que Waldo nos cuente por qué eligió el enigmático del día de ayer.
3: Y
1: enigmático, bastante enigmático, diría yo. No lo estoy encontrando, pero bueno, sí.
0: Tiene razón.
1: Que decía,
0: es lo que se le pedía.
1: Presente indicativo en primera persona de un verbo que era parte de su nombre. La gente ayer estaba totalmente descolocada, como chupete en algún lugar del cuerpo, que no es la boca. Claro, por eso digo, a ver, Sandoval. Presente indicativo de la primera persona de un verbo, parte del nombre del señor que viene ahora.
3: Y bueno, estamos hablando de cuartetero, entonces, por ejemplo, le decimos Mona y parte del nombre es Ona, o Carlito, Hito, y no es un verbo, ¿verdad?
1: Claro, no es un
3: entonces
1: verbo,
3: hay
1: sí. Hay que buscar el verbo.
3: Por ejemplo, Maggie,
1: Aggie
3: tampoco.
1: Sí, sí. Enia.
3: Se me ocurrió, claro. Nada sí. Que ver. Fernando,
1: sí.
3: Parte de su nombre termina en un verbo, es un verbo irregular, que es ando.
1: Ah, ando.
3: Yo ando, es el presente yo... simple, o no se me acuerdo qué puse.
1: Presente indicativo en primera persona de un verbo.
3: Exacto.
1: Yo ando, tú andas, él anda.
3: De Fer.
1: Nosotros andamos. Y vosotros andáis. ¿Está bien, Waldo? Bueno, o sea, es parte de su nombre. Fernando. O sea, Fernando. Este es un programa que enseña también. Es la enciclopedia de los sábados. Fernando. Anda a ser.
4: Quiero saludarlo desde aquí con esta canción. Vamos a ver si lo recuerdan. Ayúdame a cantarlo, por favor. Muchísimas gracias. Esa canción que decía...

0: 7. Estos son los principales títulos de la hora.
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2: J.D. Vance condiciona su viaje a Suiza para reunirse con Irán si existe una tregua sólida entre Israel y Hezbollah. La cita del vicepresidente con los enviados del régimen chiita ocurriría a mediados de la semana próxima, si no se rompe la tregua que acordó el gobierno israelí con la organización terrorista.
0: Nacionales.
2: La Rioja aprobó una ley en reclamo de territorio a San Juan y escala la disputa entre las dos provincias. La iniciativa del peronismo, a la que tuvo acceso este medio, faculta al gobernador Ricardo Quintela para avanzar con distintos mecanismos en la pulseada. Dura respuesta del cuyano Marcelo Orrego. No vamos a permitir que se ponga en duda lo nuestro.
0: 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Deporte.
2: River acelera por Deosa. Nueva oferta a Betis. El millonario lo presentó una nueva propuesta al club andaluz para hacerse con el 80% del pase del mediocampista colombiano. Si bien están cerca las negociaciones, podría extenderse.
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7: Celebrando que ayer fue el cumpleaños de la mejor banda de Córdoba, la banda madre, el Duque. Excelente, sorprendeme.

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1: La Copa de la FIFA renovó y nos dio una jornada

cargada de emociones intensas, clasificaciones anticipadas y golpes tácticos sobre la mesa en el cierre de la segunda fecha del grupo C y del grupo D. En el primer turno, Estados Unidos había ganado 2-0 a Australia. El anfitrión impuso su ley en Seattle y sacó boleto para los 16avos de final. El combinado dirigido por el argentino Mauricio Pochettino ratificó su gran arranque mundialista con un triunfo categórico que reflejó su superioridad desde el pitazo inicial. Pese a la sensible baja por lesión del estandarte del equipo, como es Christian Pulisic, las barras y las estrellas encontraron el camino rápido de los 11 minutos en desborde punzante de Folarin Balogun. Provocó el infortunio del zaguero australiano Cameron Burgess, quien lo empujó en la propia puerta para llevar 1-0. Luego los australianos intentaron reaccionar poblando el medio campo, pero carecieron de ideas. Alexander Freeman, a los 43 minutos, capitalizó un rebote en el área y firmó el 2-0 final. Escocia-Marruecos fue 0-1. Pura pizarra de los Leones de Atlas en Boston para acariciar la próxima ronda. Fue un duelo de estilos donde Marruecos golpeó en frío y luego construyó una trinchera inexpugnable. No se había acomodado la gente en sus asientos cuando, tras una fantástica sucesión de 18 toques colectivos iniciados por el talento Brahim Díaz e Ismael Saibari, sacó un misil que rompió la resistencia escocesa al minuto 2 de juego. A partir de allí, el bloque defensivo africano blindó el arco custodiado por Yacine Bono. Escocia empujó con más orgullo que fútbol y no pudo ser. La canariña recuperó la sonrisa y Brasil ganó 3-0 a Haití. A ritmo de samba liquidó a los caribeños. Luego del desabrido empate del debut, los dirigidos por Carlo Ancelotti necesitaban lavar su imagen y lo hicieron con una ráfaga en la primera mitad. Particularmente, el gran protagonista de la noche en Filadelfia fue el delantero Mateus Cunha, quien se despachó con un doblete letal. Su primer festejo llegó a los 23 minutos tras aprovechar una desatención del arquero haitiano Johnny Plácide. A los 36 minutos amplió la ventaja con una soberbia definición al primer poste luego de un pase quirúrgico de Vinicius Junior. Antes del descanso, el propio Vinicius Junior coronó su brillante actuación marcando el 3-0 definitivo. La mala noticia para el Scratch fue la preocupación por una lesión de Rafinha, que tuvo que abandonar el campo de juego. Haití quedó oficialmente eliminado del Mundial. Cerraron la jornada Turquía y Paraguay. Triunfazo heroico de la albirroja de Alfaro en un final de locos. El partido más dramático del viernes se vivió en San Francisco. Paraguay saltó al campo con el cuchillo entre los dientes y sorprendió al plantel futbolero. A los 64 segundos, Matías Galarza capturó un balón y sacó un zapatazo imperial para marcar el que es hasta ahora el gol más rápido del Mundial. Sin embargo, la épica paraguaya se puso a prueba antes del entretiempo cuando Miguel Almirón vio la tarjeta roja directa de forma insólita en el descuento de la estricta ley Vinicius Prestiani, o sea, por taparse la boca al hablar a un rival o árbitro. Con 10 hombres durante toda la jornada y la segunda mitad particularmente, el libreto de Alfaro funcionó a la perfección con mucha resistencia y aguante para coronar el triunfo de Paraguay. Así quedaron posicionados los grupos C y D. Brasil lidera el C con 4 puntos. Marruecos también gana Brasil por diferencia de goles. Escocia 3 puntos en el tercer lugar y Haití eliminado. En el grupo D, Estados Unidos lidera cómodo con 6 puntos. Ya clasificado a la próxima fase, Australia 3 puntos, al igual que Paraguay. Mientras que Turquía quedó eliminado del Mundial. Recupérate pronto al deseo de la Federación Catarí al mediocampista de Canadá que sufrió doble fractura de pierna por una patada de Asim Madibo y que fue expulsado en el partido del jueves. Madibo también se disculpó, pero lo hizo en persona con Cané.
La FIFA estrenó en el Mundial 2026 la nueva regla que prohíbe a los jugadores taparse la boca al hablar con rivales. Inspirada en el caso Prestiani Vinicius, el paraguayo Miguel Almirón se convirtió en el primer expulsado bajo esta normativa durante el partido frente a Turquía, cuando el árbitro Iván Barton le mostró la roja directa tras revisar la acción en el VAR. El volante de la albirroja había cubierto sus labios en medio de una discusión, gesto que ahora se considera una sanción para expulsión.

0: E y F. Países Bajos enfrenta a Suecia, será en Houston, Estados Unidos. Más tarde, su presentación lo hará Alemania Costa de Marfil por el grupo E, mientras que Ecuador Curazao por el grupo E también se verán las caras en la tarde-noche. Túnez versus Japón cierran la jornada por el grupo F.
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4: Bueno, qué lindo. Y en un ratito viene el mismísimo Toque y me voy. Y en un ratito tengo novedades. 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Hoy es el cumple del chino Celarrayán, señoras y señores. El chino campeón.
5: El chino 2.
4: Sí. Tengo el chino 1. Goleador, liga cordobesa de fútbol.
5: Sí, señor.
4: Chino 3. Carlos. Hijo de Carlito.
5: Gonzalo.
4: Protegido mío. Tengo la camiseta en casa, la 40.
5: Parece que se va en busca de minutos.
4: Sí, sí. ¿Es lo que? No. ¿Por qué se va?
5: ¿Busca de minutos?
4: No. Sos tan... tan nuevo en esto,
5: ¿Qué pasa?
4: Se va porque yo le dije que se fuera.
5: No.
4: Yo le dije al padre, le digo, llévatelo si no juega.
5: ¿Y a dónde se va?
4: Ah, no te voy a decir. Ah, yo tengo toda la información. Claro. Ah, ¿no lo pone el ruso? Afuera, nos vamos. Nos vamos, después nos van a pedir a grito. ¡Volvé, volvé! ¡Se la rayan tres!
6: Nada.
4: ¡Ni bota! Bueno, oye, cumple el chino, le mandamos un saludito al chino. No sé si está de vacaciones o ya volvió.
5: Ya volvió.
4: Parece que se andaba tatuando la gamba el otro día.
5: Exactamente, ya volvió, se tatuó la copa.
4: La copa con el escudo, muy bien, está linda la pantorrilla. Sí.
5: Dijo, soñé tanto con esto que me lo tenía que hacer grande.
4: Está bien, chino, está bien.
5: Se hizo uno chiquitito.
4: No, está bien, así que le mandamos un saludito grande al chino. Hoy es el cumpleaños de Pablito Rabasolo, también estaría cumpliendo años Pablito. Así que también lo recordamos a Pablito. ¿Qué me cuenta, querido?
5: Bueno, te cuento los partidos que se jugarán en la jornada de hoy. Vos, si querés dar algún pálpito, bienvenido sea. Países Bajos va a estar abriendo la jornada, 14 horas contra Suecia.
4: ¿Por qué no se llama más Holanda, Países Bajos?
5: Porque es una provincia de los Países Bajos.
4: ¿Quién?
5: Holanda.
4: Ah, mirá cómo sabe, ¿eh? Yo los voy poniendo a prueba, ¿eh?
5: Alemania va a jugar contra...
4: Perdón, ¿sí? pará, pibe. Países Bajos, Suecia, van a ganar Suecia.
5: ¡Upa!
4: Vamos al batacazo.
5: Es sorpresa, ¿eh?

0: Sí.
1: Bueno, listo.
0: Sí.
1: Sigo, Alemania contra Costa de Marfil, 17 horas.
0: No le van a meter 7. Dos nomás,
1: bueno.
0: Dos.
1: Y 21 horas.
0: La nada misma. Ecuador y Curazao.
1: Ecuador y Curazao.
0: Fíjate,
1: chao. No, ¿cómo la nada misma?
0: De Curazao.
1: Vamos, Ecuador.
0: Están de vacaciones los de Curazao. Chao, Ecuador le gana.
1: Le gana. Y una de la mañana, Túnez contra Japón.
0: Son lo que hacen, viste, la recreación en los hoteles. Ahora vamos por acá. Que sí, después vamos con el fútbol.
1: Qué lindo Curazao.
0: Qué lindo Curazao. Lindo, para que nos inviten a Curazao.
1: Oh, claro. Y vos hablando mal. Dios mío.
0: Bueno, pero estoy haciendo las cosas.
1: Una de la mañana, Túnez contra Japón.
0: Qué lindo. Túnez, Japón. Podría poner un partido un poquito más lindo, el mundial, un sábado a la noche, para chupar algo ahí, tomar algo. Y Túnez, Japón, es más aburrido que
1: es
0: chupado.
1: Es que qué hora era.
0: No sé,
1: en Japón,
0: qué hora es allá.
1: Una de la mañana deben ser las 2 de la tarde, una cosa así.
0: Claro, ¿y qué tiene que ver eso?
1: No, es que es más.
0: Ah, lo juegan por el
1: claro, pensando en eso.
0: ¿Y qué hora es allá? ¿Dos horas menos?
1: Ahí, claro, dos menos en Estados Unidos. Sí, sí,
0: bueno,
1: sí.
0: Bueno, bárbaro.
1: Hora Japón, vamos a poner.
0: Vamos, Argentina, ¿eh?
1: Son 11:50 de la noche en este momento. Se juega mañana Japón. Para Japón.
0: Para Japón juega mañana.
1: Bueno,
0: entonces no le diga nada, no digamos nada.
1: No, claro.
0: Si no, le vamos a sacar el coso.
2: Vamos a ganar.
0: ¿Usted sabe por qué hoy se festeja el Día de la Bandera, pibe?
1: Sí, claro.
0: Se celebra, porque no se festeja. Pero hay que festejar
1: porque la bandera argentina... Sí, se festeja.
0: Che, le mando un saludo a los chicos reloj. Hablando porque me pusieron la banderita argentina en la manga izquierda. Me fui a hacer las remeras para llevarme al mundial.
1: Sí.
0: ¿Y? Cuando me toque ir al mundial.
1: Oh, ya te dije que los pros, la intro.
0: Le voy a ver. Mira. Argentina. Para. Mira, que te voy a mostrar.
1: Sí, tranqui.
0: La tenía acá las tres. Mira. La de la izquierda es una.
1: Ah, muy bien.
0: La de la derecha es otra. ¿Qué estás viendo ahí? Esto es Strass. Ahora lo voy a mostrar en redes.
1: Ok.
0: En mis redes sociales.
1: Claro, Instagram. La que más me gusta es la de abajo.
0: Y la de abajo también.
1: Me parece una idea increíble lo que hicieron. No lo había pensado nunca ni lo había visto nunca así.
0: No me digas.
1: Te juro.
0: Mira, bueno.
1: Y la de abajo.
0: Pero la de la izquierda. Mira, Waldo. Mira la de las tres. ¿Cuál te gusta? Bueno, Waldo es especial, ¿viste?
1: Claro.
0: ¿La de abajo te gusta?
1: Somos especiales nosotros, por eso nos tenés primera, con vos en el equipo.
0: ¿La de la izquierda? Esa se vuelve loco todo. No, se vuelve. No, la de la izquierda, bueno.
1: La de abajo es increíble, ¿eh?
0: Así que le mando un saludo grande a los chicos reloj, que están laburando, escuchan la radio.
1: Muy
0: está la Mica quiere viborita, se está enamorando.
1: No.
0: Sí, la Mica se está enamorando.
1: Muy bien.
0: La viborita. Se está enamorando.
1: ¿Y
0: entonces, en esos días de que... A veces está bien, a veces está mal. Está media ahí, entonces bueno.
1: No es tan correspondida entonces.
0: Sí, así que estamos viendo ahí, bueno. Así que un saludo. Y se está enamorando de un muchacho que...
1: ¿También de relocos?
0: No.
1: Ah, bueno, pregunto.
0: No, reloco trabaja poca gente. Así
1: no
0: que le mandamos
1: mucho,
0: a él. Aquí viene todo para él. Vamos, reloco, que no decaiga.

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0: Oleksiy Kuleva indicó que la ofensiva con drones afectó a una nave de bandera panameña.
1: Nacionales.
0: Provincias. Las calificadoras descartan una pronta suba de nota en sus bonos pese al alza de la deuda soberana. Algunos distritos ya tenían mejor calificación que el soberano desde 2025. Las que tenían problemas no han hecho progresos.
1: SDN.digital. Deporte.
0: Fernando Gago fue operado de urgencia en Chile por problemas cardiovasculares. El ex entrenador de Boca y Racing fue trasladado a un centro de salud donde fue intervenido quirúrgicamente luego de la victoria de la U de Chile por 2-0 frente a Higgins, próximo rival del Xeneize en la Copa Sudamericana.
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0: reproducciones. Y en Spotify 371 millones, ¿eh? A Oseuchi Pego, Michel Teló, te la llevaste toda. La estás disfrutando.
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0: Y dale, compadre. Mañana el día del padre.
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0: ¿Y este va a sonar este tema?
2: ¿Está en eso?
0: Sí, sí,
2: de hecho está sonando.
0: Es un clásico, pero. Mamita querida. Bueno, bueno. ¿Qué vas? Mañana el día del padre. El centro está abierto hasta las 6 de la tarde. Si no han comprado todavía nada. Para papi. ¿Usted le ha comprado a su papá?
2: Ah, no. Porque... no le voy a decir en radio.
0: No. No, porque yo, como lo conozco, ya debe haber llamado a la madre, decir, che, cómprale algo al papi y ponelo a nombre mío. Qué divino, qué cosa, barba.
2: No sé pero si bueno. Lo voy a ver.
0: ¿Cómo no sé si lo voy a ver?
2: Bueno, está operado, viste, no lo quiero joder. Mira si quiere.
0: Tiene que ver que esté operado.
2: Mira si quiere espacio.
0: Yo estaba operado y a mí me fui a ver todo el mundo. ¿Cuál es el problema?
2: ¿Quién te puede ver?
0: Claro, tengo familia, papi, yo. A mí me quiere mi familia. Pero vos,
2: Y bueno. ¿Está bien?
0: No. Este pibe. Dios mío. Y el corazón de hielo, Waldo, Este no entra en la familia nuestra. No entra con nosotros. Bueno, le mandamos un saludo a Don Núñez de acá, que mañana la va a pasar solo. Porque está operado, pobre,
2: si
0: claro, está operado, no puede hablar, no puede hacer nada, pobre viejo. Claro, y quiere comer, quiere charlar.
2: Es que si quiere todo eso, se hará. Pero si él quiere estar solo, estará
0: pero
2: solo.
0: ¿Pero cómo va a estar solo un tipo en el día del padre? Oh, quiere la compañía, bien.
2: No entendés que la gente puede querer estar sola.
0: Pero no, un día del padre uno no quiere estar solo. Waldo, ¿usted quiere estar solo mañana? Claro, viejo, más vale que no, toda su familia. ¿Hay un poema para el día del padre?
2: No, también, qué bueno.
0: Bueno, entonces me gustaría que sacar este tema de Piero, que es muy aburrido. Y vamos con esto, adelantando un poquito la previa, a ver si le podemos ablandar el corazón a Núñez, que mañana vaya a ver al... Encima está operado, hay una doble razón para ir a ver al viejo. El viejo es el día del viejo.
2: Ah, que
0: es
2: el día, enfermo,
0: el día menos, porque siempre, viste... Tiene más merchandising y garpa más el día de la madre. Pero el día del viejo, viste, el día del viejo. Ah, un abrazo, vamos como un asado, lo hace vos, papi, qué divino.
2: Todos los días tenemos el día del padre.
0: Los ay, ya está, mira, Kelly, las frases de internet. Y mañana el viejo operado va a querer un abrazo, no va a querer regalo, va a decir, venga, abrácelo al pie, ahí al padre, comamos algo, charlemos. ¿Estás bien, viejo? ¿Te hace falta algo? Te sirvo un mate. No sé, viste, pero vamos a tratar de ablandarle el corazón a Núñez.
2: A ver el poema.
0: Con esto, para ver si, bueno, logramos que tenga. Que tenga corazón. Pero esta es la carta de un padre a un hijo.
2: Ah, el día del hijo.
0: No. Este es, por ejemplo, esta es la carta que escribe Don Núñez para esta basura que tenemos acá.
3: Querido hijo, hoy desde esta altura que solo el tiempo otorga, contemplo tus pasos, tus triunfos que a ratos parecen pequeñas hazañas y otras veces simples espejismos. Me llena de una felicidad que es amarga, porque veo con un cinismo sutil que intentas estar a la altura de una grandeza que sin decirlo ya fue mía. Y no te preocupes, hijo, no hay frustración. Solo es un recordatorio de que, aunque imites mis pasos, siempre habrá un abismo entre lo que fui y lo que serás. Pero aún así estoy aquí, con esa mirada irónica de padre que no se quita, celebrando tus pasos, sabiendo que de algún modo en tus logros sigue latiendo una parte de mí.

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3: Señoras,
1: somos
3: señores, año 1999, Argüello, allá, allá, allá estaba el potro Rodrigo cantando el lecho vacío.

0: Lorete, buen día. Soy Juana, dígale a Sandoval que se va a dar cuenta. Le va a caer la ficha cuando ya no lo tenga en la tierra. Y ahí va a pedirle dos minutos, estar feliz con él. Bueno, sí, no es Sandoval, no, es el chico Núñez, Juana. No, Sandoval, mañana van y ya lo clavan al pobre viejo, le van a caer toda la casa. Ah, van a tu casa, está bien. Bueno,
1: pone casa, Waldito.
0: Pone casa, Waldo, mañana, vamos. Te felicito por lo que acabas de decirle a Núñez, Colorete. Muy bueno tu programa. Felicidades para vos, mi marido, José Luis, y a todos los papis. Mañana, Mariana, de la ciudad de Toronto, Canadá. Qué lindo Toronto. No lo conozco, en algún momento iremos, ¿eh? Claro que sí. Vamos. Colorete, Freidora no va a saludar al padre porque seguro el pollero va a comer con el suegro. Ay, ay, ay, Carlitos. ¿No habrá dado la tecla, Carlitos?
1: No es mala, ¿eh?
0: Bueno, ya vi. No te digo yo.
1: Ojo.
0: Qué lindo, bueno. Bien lo de Waldo, ¿eh? Se acordó de saludar al padre. ¡Muerto! Colorete, el mejor.

en la casa de la patrona Gladys, con la patrona Gladys, en un rato a preparar el quincho para juntada de mañana, para el Día del Padre. Es el punto de encuentro. Así estamos, Coro. Aprovecho y te mando un abrazo y un saludo grande. Que pases un hermoso Día del Padre, amigo. Gracias, Tonito, querido. Un abrazo.

0: Tatú, mi amigo Nico Tatú. Si querés te agendo un turno, así te arreglás ese Martín Palermo que tenés. Este está en la Maipú, salí de laburar y te tomó un fernecito y te volvió a tu casa. No, pará, el Palermo que tengo es espectacular.
1: Es Palermo de la Casa de Papel, ¿no?
0: Bueno,
1: qué cosa. ¿No es de la Serna?
0: Seguí mañana, vos andás a comer con tu suegro, dale, dale. Tengo la pantorrilla izquierda para Diego Armando Maradona. Lo que pasa es que me voy a tener que hacerlo después del Mundial, porque ahora ya no puedo. Bueno, señoras y señores,
1: sí.
0: ¿Dónde estoy, Sandoval?
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0: 12:25 minutitos, señoras y señores, vayan guardando el 6:16 del Pipa y el 2:41 del Boche, que son los numeritos para la quinera. Hoy, feriado, mañana también, los jueguen el lunes. 52 años de la banda madre ayer. Y este es nuestro homenaje.
3: Y Chévere arranca por, como todas las cosas en la vida, por circunstancias, si se quiere, un poco fortuitas, porque había un representante artístico que apareció un día con la idea de hacer un cuarteto para llevarlo a Centroamérica. Quería gente joven para tener más posibilidades de hacer esa movida, y grabamos un disco. Estaba Eduardo Gelfo en acordeón, estaba el bajista de Roland Pedernera, el violín era Yami Lisa, que también estaba en el cuarteto Leo, y en el piano estaba el Toto Franco de la Sonora Dance. Ellos fueron los que grabaron el primer disco de Cuarteto Chévere.
4: Cuando la hicieron la primera formación, después me llamaron a mí que lo fuera a buscar al Nero Videla, que tocaba conmigo en otro grupo, ahí en un grupo de rock que tocábamos, y lo tuve que ir a buscar. Nero no tenía teléfono, así que lo fui a buscar. Y hicimos la primera formación y fueron a un cabaret y buscaron un chico que cantaba muy bien ahí, bolero. Lo trajeron, que era el Nero Sebastián, y ahí quedó la primera formación.
5: Une tu voz, amigos, para gritar que vencimos.
6: Fue Lugones, el Pato Lugones de Chévere. Escucha, me ve cantar en el trío y me habla para formar Chévere, con la voz romántica me gustaba. Le pregunté a los chicos del trío, le digo que ahora son los Patricios.
7: Y el Nero Sebastián, con un bongo colgado en la cintura, obviamente cantaba en boleros al estilo del Trío de los Panchos. Esa fue la noche en que yo lo conocí.
6: Y yo no sabía nada de cuarteto, no entendía mucho de cuarteto. Me dice, bueno, anda a probar en la vida, hay que probar. Y bueno, y me fui con Chévere.
7: Logramos hacer un convenio con un conjunto de chicas, las Chichi, que fueron en su momento un gran boom. Entonces nosotros, acoplados con ellas, nos empezó la gente a conocer. Porque siempre tocaban otros temitas antes de acompañar a las chicas.
3: Y en esa época tener un disco era muy importante para un grupo, era una carta de presentación muy importante, pero se resolvió tratar de armarlo el grupo y ver qué resultado nos daba la idea esa que habíamos tenido. Y ahí entramos a buscar los integrantes. Y
8: vamos a comenzar por quien lo tenemos aquí a la izquierda del escenario.
4: Pato Lugones, que hacía locución.
8: Este muchacho que es el acordeonista del Cuarteto Chévere.
4: Alberto Piscicini tocaba el acordeón.
8: Alberto Piscicini, alias Rondú. Presentamos la Pantera Rosa.
4: El Huesito Terrani, que tocaba el violín.
8: Huesito se llama. Aquí está, a quien le decimos propaganda de Odol. Contra los dientes, Nero.
4: El Nero Videla, el piano.
8: El Negro Videla, ex organista del conjunto Piedra Pintada. Junto a él también estaba en Piedra Pintada.
4: Y yo el bajo.
8: Beto Guillén, el francés.
3: Ese era el cuarteto Chévere que salimos a debutar en La Rioja un 19 de junio del año 74.
9: Y nace lo de Chévere en el 74. El 19 de junio del 74 debutamos con Chévere en La Rioja. Siempre me voy a recordar. Hace un frío terrible y nos fuimos para el Rioja Junior.
3: 10 de la mañana, de Barrio Los Paraíso. Los seis con los equipos y los instrumentos arriba de una Ford F-100, rumbo a La Rioja. Y ahí comenzó la historia esa que,
9: ¿vos sabes qué?,
3: uno ni se la espera.
9: Sin pensar lo que iba a ser Chévere, que iba a haber un antes y un después, sin duda alguna, de la música popular de Córdoba, de Chévere.
7: En ese interín fue cuando el Negro nos abandonó. Veníamos un día de un baile de San Agustín, se bajó ahí Chacabuco y Boulevard San Juan, cuando Chacabuco era calle Angosta, Maipú era Angosta, y dice, chicos, ¿cuándo tenemos aire de nuevo? Y sábado, me dijo. Bueno, el sábado de mañana estoy acá para que nos pongamos de acuerdo y salgamos por el aire, y no volvió nunca más.
4: El negro Sebastián tuvo un tiempo, un año habrá estado, no llegó al año, y el negro se fue. Un tipazo, pero era un tipo así, bohemio, todo lo demás. Así que se bajó el ómnibus y dijo hasta mañana y no lo vimos más. Tuvimos que salir a buscar y yo tenía el chico que vivía al frente de mi casa, que había cantado con el grupo Moderno, y lo fui a buscar, que era el Turco Julio.
10: Yo lo tomé como una profesión, por eso tengo la misma voz de hace 46 años, porque estudié canto y postación, arte escénico, para perdurar, no para estar un tiempo, porque el público se merece lo mejor, siempre, siempre, siempre.
4: Entonces lo trajimos y ahí hicimos un disco y grabamos un simple que se hacía antes, que era un tema de cada lado, y estaba Llora que llora y Vestido Blanco, Corazón Negro.
11: Vestido blanco, corazón negro.
4: Era una prueba jorobada porque era un tema lento y en esa época había mucho, todo era todo tema rápido, pero era lo que mejor nos salía, así que por eso hicimos eso de lo lento y anduvo muy bien el tema. Quien iba saliendo al ruedo a esto de la música popular, al igual que nosotros, porque nosotros también lo hicimos, pues ¿qué hacemos? Vamos copiando de los que más éxito tienen. Por eso nosotros fuimos cuarteto original, porque queríamos copiarle a Roland, a la Leo, teníamos ese repertorio. Fuimos cambiando hasta formar la banda, y como el éxito nos seguía acompañando, bandas que venían posteriormente a la nuestra iban tratando de hacer lo que nosotros hacíamos.
9: Y como me dijo un amigo, dice, ustedes lo enchufaron al cuarteto, dice, ¿no? Pusimos percusión, vientos, coros. De femenino, guitarra eléctrica, le pusimos todo.
10: Hemos puesto un escalón, somos parte de la música de Córdoba y sinceramente es un orgullo increíble de ser parte de eso y por sobre todas las cosas que la gente lo reconozca a uno.
4: Al representante que teníamos del grupo, un grupo moderno que teníamos nosotros, decidió hacer un grupo para mandar a Venezuela. Entonces tendría que te dar un nombre de alegría, de todo, y él se le ocurrió chévere. Lo que pasa es que en esa época se anotaba en el correo, y el hombre que lo anotó con B larga. Así lo anotó y quedó con B larga nomás, porque no se puede cambiar.
11: Ladies and gentlemen, I'm my presentation. Cuarteto chévere. One, two, three.
7: Por eso es un poco que hemos sido ejemplo, y además por los cantantes que siempre tuvimos la suerte de tener grandes voces que eran de otro género que se adaptaban.

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0: No sé si poner... Sí, vamos a poner Villa Retiro. Nombre, apellido y documento. Y nos vamos a bailar con la Pepa esta noche en el mensajero de la radio. Buenas tardes.
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2: Colorete, feliz día del padre para hoy, para Sandoval, para mañana.

0: quería saludar a Lolo Suárez de Río Segundo, que está cumpliendo años. Y bueno, nos toca darle regalo doble, día del padre, día de cumpleaños.
1: ¡Qué feo! Y porque te hacen un solo regalo, te hacen dos por uno, olvidate. ¿Viste? O sea, olvídate, no le van a dar doble, doble regalo, una mentira, te hacen uno solo, ¿viste? Y bueno, podría haber aguantado la vieja y que el chico y que nazca dos días después.
2: Es lo mismo.
1: Hoy la otra semana, entonces.
2: Ahí está.
1: Claro, mejor, aguanta, sí. Doña, aguante. Aguante, reténgalo hasta la semana que viene.
2: No, pero mirá, sí.
1: Reténgamelo. Ay, Dios mío, qué lástima. Bueno, ¿qué me cuenta, nene? Que ya nos vamos yendo, 12:45, estoy regalando entradita para la Pipa. Ponemos Villa Retiro en el mensajero.
2: Acuerdo total salarial entre Enzo Fernández y el club más grande del mundo, es decir, el Real Madrid.
1: Bah, para vos. Nah, nosotros estamos ahí picando un punto, guarda.
2: A mí
1: el
2: no
1: PSG
2: me gusta.
1: Estamos ahí nomás.
2: A mí no me gusta el Real Madrid, pero es objetivo.
1: Sí, es la Casa Blanca, lamentablemente. Es así.
2: No, y el PSG es más chico que Boca.
1: No importa, pero vamos a estar ahí. Estamos, ya ganamos dos. Somos favor. Bicampeones del Champions.
2: Sí, es verdad. Pueden ir camino, pero ¿sabés la que falta? Bueno, cuestión. Llegaron a un acuerdo entre Enzo Fernández y el Real Madrid. Próximas horas le va a enviar la Casa Blanca al Chelsea una oferta superior a 135 millones de euros hacerse con los servicios del volante central de la selección. Y además dicen en los medios en Europa que integra a Nico Paz, una prioridad para que juegue en el Chelsea la temporada que viene Nico Paz. Así que estaríamos hablando de un doble movimiento de jugadores argentinos.
1: ¡Ah, mira qué lindo! Bueno,
3: buen día.
1: Sí.
3: ¿Alguien tiene el número de Luis Miguel?
4: De Luis Miguel.
3: ¿Le puede preguntar cuándo calienta el sol?
1: Bueno, bárbaro, muchas gracias.
3: Calzoncillo y media, no se olviden para papá, calzoncillo. Hay media y desodorante, no se olviden para papá.
1: Bueno. Arriba, Gualdito, 12:46, dale.
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1: Bueno, arrancamos con el gato Ángela Leiva, señoras y señores. La chica que quería UPA del chino el otro día. Bueno, estaba cansada.

Hilda Lizarazu, primer adelanto de La Impostora, el nuevo álbum de estudio que verá la luz en julio de este año. Esto se llama Nieve.

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1: Bueno, viene Guillermo Frontera, el cantante y compositor de flamenco romántico y rumba. Guillermo Frontera, originario de España, conocido por interpretar éxitos populares del género y su estilo asociado a proyectos como Alma Flamenca Music, nos trae Bésame Despacio.

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1: Servicio de noticias internacionales.
2: Chile se lanza a la búsqueda de los niños haitianos desaparecidos. 9 fueron hallados en Santiago. El gobierno entregó a los municipios una lista con 100

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0: cambiar la figurita.
1: Quedan tres todavía, tres lugares. Sí, señor.
0: El recordatorio de la contraseña es...
1: ¿Lo digo?
0: Y es el segmento Waldo, nada más que tiene un nombre, nada más.
1: Un segmento muy, muy importante de los populares de sábado.
0: Sí, así que la tenga clara, se ponga a intercambiar figuritas con nosotros. Nos vamos, ya viene Ulises Llano para la gran tarde de Radio Popular. Cambiamos las últimas figuras del sábado y nos vamos yendo. Vamos que nos vamos, nos quedaba Otamendi, lo tendremos hoy sábado.
1: Tuki.
0: A ver, si sale Otamendi nos vamos.
1: Luquita Modric.
0: Hago como Araujo, me voy a la mierda.
1: ¿No hablas más?
0: Sí, sale Otamendi hoy, me voy.
1: Luca Modric.
0: Dale, poneme que
1: el logo de Paraguay.
0: Paraguay, el logo, no lo tenemos.
1: Bruno Guimarães.
0: Ya lo tenemos.
1: De Brasil. El logo de Brasil.
0: Ya lo tenemos.
1: El Tropitur, bien digo, de Turquía.
0: No lo tenemos. Dos figuritas.
1: Vamos todavía.
0: Segundo álbum, señora, señor. Segundo paquete. Vamos.
1: Wagner Pina, de Cabo Verde.
0: No lo tenemos.
1: Daniel Muñoz, de Colombia.
0: Sí lo tenemos.
1: Matthew Garbett.
0: Yala.
1: De Nueva Zelanda.
0: No lo tengo. No.
1: Hyun Min Song.
0: Yala.
1: Este te cae bien, ¿no? Este cae bien.
0: Buen tipo. Buena gente.
1: De Corea del Sur. Sí. Y el Tropitour de Francia repetido. Mira
0: muy
1: vos.
0: Bien, bueno. Gracias. Tercer paquetito y nos vamos, señores.
1: Ay, en la que sale Otamendi.
0: Ay.
1: Anthony Gordon.
0: No lo tenemos.
1: De Inglaterra.
0: Sí, señor.
1: Nasrulaev, de Uzbekistán. Nuno Méndez, de Portugal.
0: Ya viene.
1: McBree, de Túnez.
0: Vamos, que tiene que venir.
1: Y Edson Álvarez, de México.
0: Último.
1: Ojalá venga el último. Ota es jodón.
0: Ojalá venga el último. Me voy. Feliz día del padre para todos. Mañana queda un hermoso día.
1: Cristian Martínez, de Panamá.
0: Ya lo tenemos.
1: Omar Marmoush, de Egipto.
0: Ya lo tenemos.
1: El Gakpo, de Netherlands.
0: No lo tenemos.
1: Florian Wirtz. No viene. Florian
0: Wirtz,
1: de Alemania.
0: No lo tenemos.
1: Y el Tropitour. ¿Qué es esto? Ind. No sé qué será. Bueno, Tropitour. ¡Para!
0: Chao.
1: ¡Feliz día para los dos mañana!
0: ¡Chao! Chao, Panini, la puta.

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1: Hola, ¿qué tal? ¿Cómo les va? Buen mediodía para todos o buenas tardes. Estos son los principales títulos del portal de noticias de la cadena 3 Argentina. De la hora 13:14 minutos. Milei en Rosario. Belgrano fue el primer intelectual liberal de la Argentina. El presidente participó del acto por el Día de la Bandera, donde fue recibido por el gobernador de Santa Fe, Maximiliano Puyaro, y por el intendente Pablo Hapkin.

0: Villarroel, no hay nadie más peleado con los valores de Belgrano que Adorni. La vicepresidenta participó del acto por el Día de la Bandera en Rosario, invitada por el gobierno de Santa Fe. Cuestionó la presencia del jefe de gabinete y apuntó contra los funcionarios nacionales que no la saludaron. El gobierno porteño apelará a la medida cautelar sobre viviendas usurpadas. Se trata de la resolución dictada por el juez Roberto Gallardo, que será recurrida por la administración de Jorge Macri, al considerar que afecta a los operativos destinados a restituir inmuebles ocupados a sus propietarios. Un triple choque dejó a un joven motociclista gravemente herido en Altagracia. La víctima de 21 años sufrió politraumatismos tras un siniestro vial ocurrido en la madrugada de este sábado en la calle Lucas B. Córdoba, al 1400. Sacó un millonario crédito a nombre de un dirigente y fue imputada por estafa. La acusada habría utilizado tarjetas y documentación personal de la víctima para tramitar el préstamo a través de una plataforma financiera. Ocurrió en Nashville, San Luis. Son los títulos del portal de noticias de la cadena 13 Argentina, de la hora 13:16 minutos. La temperatura en la ciudad de Córdoba, 20 grados, humedad 37%. Viento del sector noreste a 12 kilómetros por hora y el cielo se encuentra ligeramente nublado en Córdoba. La máxima prevista para el día de hoy, 20 grados, esperamos una tarde parcialmente nublada en la ciudad de Córdoba.
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0: Gracias, Raúl, querido, y a todo el legado de Carlitos Pueblo Rolán, que hace ya varios años nos acompañan en este comienzo musical de la fiesta popular del fin de semana. ¿Cómo estamos, Córdoba? ¿Cómo estamos, país? Bienvenidos a la gran cadena popular. Bienvenidos a la fiesta de la música, la fiesta de la familia, de los amigos, la fiesta popular del fin de semana. ¿Cómo les va? Hola, hola, hola, hola, Córdoba, hola, país. ¿Cómo estamos en este sábado? No sabía que estaba tan lindo afuera en este sábado en Córdoba. Qué lindo, che, qué linda temperatura. Estamos prácticamente a un día de que llegue el invierno. Señoras, señores, queridos amigos, aquí estamos para ustedes hasta las 5 de la tarde.
1: Todo ya está preparado.
0: Todo el equipo de la Popu. Ahí está Diego Barrios Durán. Ahí están los chicos de redes. ¿Quién les habla? Mi nombre es Ulises Llanos. Aquí nos quedaremos desde Alvear 139, los estudios de la cadena popular, juntos con ritmo y con alegría. Esto es Fiesta Popular.
1: Fiesta Popular. ¿Cómo le va?
0: ¿Cómo le va?
1: ¿Cómo le va?
2: ¿Cómo estás?
1: Hasta las 5 no paramos.
0: Vamos, vamos, vamos, vamos.

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Señoras y señores, queridos amigos, bienvenidos. Así arranca esta fiesta popular. ¿Cómo estamos? ¿Cómo estamos? ¿Cómo estamos? Era la música de Jean Carlos con el chico de baile Te Compro Tu Novia, la banda de Pablito. Serían los chicos de la bandeja.

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30 minutos de la hora 3 en la República Argentina. Hola, Uli, saludos a mi vecino Fabio, alias el Teco, que está de cumpleaños. Que se pague el fernecito para hacer un Jimenazo, el pirata del fantazo en Villa Carlos Paz. Ulises, soy Gisela. Siempre escucho que se quejan que ya nadie compone. Nosotros somos una banda de Corral de Bustos y hacemos temas propios. Nos llamamos Raza Cordobesa. Estrenamos el primer tema Mil Vueltas. ¿Podrías pasarlo? Bueno, ahí se lo pedimos a Diego Barrios Durana. Hola, Uli, feliz día del padre para mi viejo Mario Verón, de parte del Loco Valencia de Colonia Lola. Hola, Uli, qué alegría escucharte. Haces un programón, hermano. Por hace rato que no te engancho en la obra. Hoy toca laburar hasta tarde en Carlos Paz. Mandale un saludo grande a mi gemelo, el negro Juan, que también está laburando, a Jean Marco Sastre, y debe estar moviendo las nalgas con la popo. ¡Ahí vamos! ¡Qué bonito! ¡Alegría, alegría! Para mi mujer María, que la amo con todo mi corazón. Te escucho en Las Rosas, Santa Fe. Pasame un tema del Toro Quevedo, gracias. Bueno, ¿cuántos mensajes a través del Mensajero Plus? En el chat en vivo de YouTube, la gente de Trelew, ¿cómo está el amigo Eduardo? La gente de Arias, un abrazo grande. Desde Recreo, Santa Fe, está Vero, Ariel y Ale también a través del chat en vivo de YouTube. ¿Cuántos? 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

bueno, bueno, que no se pare, que no se pare la fiesta, che. Un abrazo muy grande para nuestro compañero Martín Llori, que me escribe y me cuenta. Estamos entrando a Corralito con mi cuñado y mi hermana rumbo al pueblo escuchándote para Andrea y Pepe Luna. Un abrazo muy grande. Llegando a Corralito con la cadena popular.

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1: Es algo más que la distancia. 48 minutos de la hora 13 en la República Argentina. Bueno, muy bien, muchas gracias, muy amable. Qué forma de empezar, queridos amigos. Atención, barrios altos de Villa Cabrera, Alto Verde y Alto Palermo. Habrá corte de luz en forma parcial de 14 a 17 horas por mantenimiento en subestación transformadora. Informa EPEC. Policía de la provincia de Córdoba también informa. Circulación normal en la mayoría de las rutas de la provincia. Se esperan nevadas en las zonas serranas en la tarde-noche del domingo, también informa la policía. Debido a la irrupción de aire frío en la región, favorecería la ocurrencia de nevadas en la zona serrana. Entre el lunes y miércoles, las temperaturas mínimas oscilarían entre 4 grados bajo cero y 0 grados, acompañadas de baja sensación térmica y heladas generalizadas de moderada a fuerte intensidad. Bueno, muy bien, muchas gracias, muy amable. Están llevando con el prode del mundial. ¿Bien? ¿Le han pegado algo o no le han pegado a nada? ¡Qué partido raro, ¿no? ¿Será que conocí gente que le pegaba a todos los resultados, no? Y esta vez ha sorprendido mucho. Bueno, un poco de información del ámbito deportivo. Ahora a la hora 14 comienzan los partidos por el mundial. Con el cruce entre Países Bajos y Suecia por el grupo F a la hora 14, luego a la hora 17 también Alemania ante Costa de Marfil por el grupo E, y a las 21 jugarán Ecuador y Curazao también por el grupo E. Además también se incluyen dos partidos que para el calendario argentino ya caerán en domingo, ambos a la 1 de la madrugada: Túnez versus Japón por el grupo F y España versus Arabia Saudita también por el grupo F, sería a la 1 de la madrugada del domingo. A través del mensajero plus de la cadena popular, buenas tardes Córdoba. ¿Qué tengo por acá? Hola Luli, ¿cómo dice que le va? Hermoso la peña el otro día, festejando tu cumpleaños. Pasó un tema de Piero Viejo, mi querido. Ya que no lo tengo, feliz día para todos los papás de parte de Vero Córdoba. Ah, Vero, cómo bailaba en el escenario la Vero. Pasamos un saludo para mi viejito Ricardo, que está cumpliendo 86 añitos. Aparte su hijo Moncho y Mercedes Laure, su nieto Lauti. Le alabamos mucho, que pase un hermoso día. Porfa, Uli, el saludo. Buenas tardes, amigo. Te quiero pedir un tema de la Mona y un saludo para Liliana y Fernando de Santa Rosa de Conlara, San Luis. Estamos preparando unos choris y disfrutando del día hermoso que hace. ¡Mil gracias!

Para la hora 14 en la República Argentina. Señoras y señores, el día de ayer, la banda madre de Córdoba cumplió 52 años de existir. Estamos hablando de Chévere. Un 19 de junio del año 1974 se presentaban por primera vez en La Rioja esta banda audaz, revolucionaria, innovadora, disruptiva. Así fue Chévere en sus comienzos. De hecho, les quiero recomendar que en el YouTube de la cadena 3 Argentina está el documental que se hizo por los 50 años de Chévere. Bueno, ¿te parece que hagamos una pequeña... alguno de los grandes éxitos de Chévere? Puede ser, podemos poner uno por hora, ¿te parece, querido? ¡Ah, qué bonito!

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4: Tregua en Medio Oriente. El tráfico comercial en el estrecho de Hormuz alcanzó su máximo en 2 meses. Unos 25 mercantes atravesaron la vía en un día, más de 3 veces el promedio desde inicios de marzo. De acuerdo con AXS Marine, tras el bloqueo aplicado durante la escalada bélica.
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4: Bullrich celebró los cambios en el gobierno con otra indirecta a Adorni y gana fuerza propia en el Congreso. La senadora nacional festejó al nuevo responsable de la vocería presidencial, Adrián Ravieri, y dijo que el cambio permite destrabar la comunicación. Martín Maskin, un ladero suyo de máxima confianza, asumirá la banca que quedó libre.
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5 minutos de la hora 14 en la República Argentina, queridos amigos. Será la música que venía de la mano de Amara 2, Damián Córdoba, canción del recuerdo. Chévere 25, Rosa. Ulises, equipo de Fiesta Popular, que tengan bendecido sábado, bonito día. Día de la Argentina, día de la bandera. Soy Mercedes San Juan, les dejo mi saludo. Algo de cachumba. Soy Paola de Buenos Aires, te pido un tema de Fernando Blas y saludos. Un saludo para el indio Toba del barrio Miralte, parte de Chunchi.

0: La cara de vaca, Ulises. Bueno, muy bien, alegría. Me imagino lo que debe ser. Es como el famoso care lengua, ¿viste? Hola, Ulises, espero que tengas una de tus mejores tardes de tu larga vida. Te cuento que todavía estoy muy acongojado por la partida de Carlos Alberto Solari, alias El Indio. ¿Cómo es posible sentir tanto dolor y tener a alguien que no lo he conocido? Trato de entender, pero me esquiva la sensación. ¿Podés poner un tema del Indio para calmar este dolor en el alma? Gracias, que sigan los éxitos del amigo Martín. Un abrazo muy grande.
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0: Sí, ese. Son muchos sentimientos encontrados, ¿no?
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0: Es una cosa tremenda. Bueno, vamos a ver si encontramos algo por ahí, ¿eh? Alegría. Le pedimos a Diego Barrios Durán. Un fuerte abrazo. Vamos, alegría. Soy de Camilo Aldao, el 17 de junio fue mi cumpleaños y esta noche lo festejo en Monte Plato.
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0: 60 años para Chamorro Pantalla, un abrazo muy grande. Bueno, ¿cuántos mensajes, che, que hay en todos lados? Córdoba, el país.
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0: Estamos sonando a través de la cadena popular, a través del chat en vivo de YouTube. El amigo Axel, si mal no recuerdo, Axel era de Villa María. Le mandamos un saludo, me dice Axel. Acá estamos en casa escuchándote, hermosa música. Mandaron un feliz cumpleaños a mi papá Lucho. Muy agradecido del abuelo que es. Saludos, excelente sábado para todos. El amigo Axel. Vamos cerrando la primera hora, abriendo la segunda, chicos. Ya en breve nos vamos a las noticias. Tenemos muchas canciones nuevas para ir presentando. Las novedades de la semana. ¿Con qué podemos ir ahora, querido? Lo nuevo de Dale que va y nos vamos a las noticias.
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1: Son los títulos del portal de noticias de la cadena 3 Argentina de la hora 14:12 minutos. Irán volvió a cerrar el estrecho de Hormuz por los ataques de Israel en Líbano. El nuevo bloqueo en el corredor de navegación se produce apenas 7 días después de que Irán y Estados Unidos alcanzaran un pacto provisional para cesar las hostilidades y reabrir la vía fluvial. Incómodo momento entre Milei y Villarruel, que no mostró la transmisión oficial. El mandatario llegó al Monumento Nacional a la Bandera en una camioneta negra junto a su hermana, la secretaria general de la presidencia, Karina Milei. Allí fue recibido por Puyaro y Hapkin. Milei avanzó hacia el sector donde se encontraban parte de su gabinete y saludó con abrazos a varios de sus funcionarios. Sin embargo, la transmisión oficial no mostró ningún saludo con Villarruel, quien participó del acto desde un espacio reservado para autoridades provinciales, a algunos metros del resto de la comitiva nacional. Vapeo adolescente, advierten que no es inocuo y puede generar adicción. El neumonólogo infantil Maximiliano Salim alertó en Cadena 3 sobre el crecimiento del consumo de cigarrillos electrónicos entre jóvenes. Dijo que son productos dañinos, adictivos y que la industria apunta a captar nuevos consumidores. Tragedia en Buenos Aires. Murió una nena de 6 años tras un choque en la Panamericana. El siniestro ocurrió cuando un Volkswagen Fox en el que viajaba la menor y su mamá sufrió un desperfecto técnico y quedó detenido en uno de los carriles centrales. La madre de la víctima está internada en grave estado. Son los títulos del portal de noticias de la cadena 3 Argentina, de la hora 14:13 minutos. La temperatura en la ciudad de Córdoba, 21 grados 4 décimas, humedad 37%, viento del noreste a 8 kilómetros por hora y el cielo se encuentra ligeramente nublado en Córdoba.
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¡Qué bonito! Un poco de la música de Fernando Vladis de fondo, sonando, celebrando los 52 años de Chévere. Antes escuchaba la música del Dolor, que bueno, queda mucho más todavía. Hola Uli, feliz sábado. Decime si el día no está para unas zambas enganchadas, los nombradores del alba. Pasalo, me dice Rosana. Felicidades para mi hermana Mariana Murúa por la llegada de su hija, Lara Sofía. Bendiciones para las dos. Y para los abuelitos Carlos y Mimi por una nueva integrante de la familia. Ulises, te escucho todos los sábados. Saludos, soy Nora de Lincoln. Hola, mi loco. Un saludo para mi familia, que los amo, que sin ellos no sería así de feliz, me dice Diana. Hola, mi queridísima Córdoba, los escucho por aplicaciones de Ojo de Agua. Hoy estoy melancólica porque extraño mucho a mi Córdoba. Hace mucho tiempo que fui, lo que daría por volver a mi provincia amada. Pasamos un tema de sabroso para recordar viejos tiempos. Gracias, Zuli, siempre escucho la Popu. Estamos en la segunda hora de Fiesta Popular, queridos amigos. Señoras y señores, ¡qué selección musical! Estamos en vivo para todo el país por la cadena.

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y llevar nuestra música a la cita máxima del fútbol. Cocolo, Terradas, Genesir y Yanola. No, no, no, para. Esto está mal, vamos de nuevo. Yanola. Terradas, Cocolo y... Bueno, lo que hay, Genesir. Estés donde estés, seguí la cobertura por la radio y en todas nuestras redes sociales. ¡Vamos, Argentina!

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0: escucha. ¡Qué bonito, qué bonito, qué bonito! 48 minutos de la hora 14 en la República Argentina, queridos amigos. ¿Cómo estamos, Córdoba? ¿Cómo estamos, país? ¡Suena la fiesta popular!
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0: ¡Atención, Córdoba! ¡Vamos, vamos, vamos a preparar el mensajero de la radio! ¡Voy a regalar entradas para el cine! ¿Tenés ganas de ir al cine? Bueno, todos a participar con la palabra clave cine, espacio, nombre completo y tres últimos del DNI.
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0: 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Bueno, la polémica de la semana fue la fake news acerca de la muerte de Jorge Messi. La controversia que salpicó a Florencia Peña y también a Eduardo Feynman. Hay una bronca de Jorge Messi con Feynman. Luego de que Florencia Peña afirmara en Luzu TV que el padre de Lionel Messi había fallecido, información que fue desmentida poco después, Pia Shaw reveló cómo reaccionó la familia del capitán de la selección argentina ante la situación. La periodista aseguró que mantuvo un contacto directo con el entorno más cercano de Lionel Messi durante las horas posteriores al episodio que se volvió viral en redes sociales. Georgina Barbarossa recordó que Feynman había mencionado previamente que Jorge Messi atravesaba un problema de salud. Quiero decir una cosa antes de que me olvide decir que es muy importante. Feynman lo dijo el día anterior, que el papá estaba enfermo. Y nadie dijo nada de Feynman. Bueno, la cosa es que se ha despertado mucha polémica en base a esta situación de no chequear y haber caído ante una fake news. Y algo tan sensible como es, bueno, anunciar la muerte de una persona sin chequear, en un entorno muy sensible de la familia y demás. La verdad que, Florencia Peña y toda su producción, lamentablemente, no voy a decir en base a una irresponsabilidad, en base a una inexperiencia. No es gente que esté preparada íntegramente en una carrera de medios de comunicación, como lo es el periodismo, por ejemplo. La verdad que ha despertado mucha polémica, nuevamente, el hecho de decir, ¿quién está preparado para estar frente a un micrófono y comunicar? Porque una cosa es comunicar y otra cosa es hablar. Hablar habla todo el mundo, pero comunicar es distinto. Bueno, la mamá de Lionel Messi ya se comunicó con Florencia Peña, han aclarado la situación, todavía no han hablado con Feynman acerca de, bueno, lo que hizo Feynman de haber divulgado antes de tiempo que estaba atravesando por un momento delicado de salud el papá de Lionel Messi. A esta altura, Luzu TV tomó acciones en el cual derivó a que Florencia Peña renunciara y también echaron a toda la producción del programa que dio la noticia. Fue la noticia de la semana, 8 minutos de la hora 15. Estamos regalando entradas para el cine. Mandar la palabra cine, espacio, nombre completo y tres últimos del DNI. La fiesta popular del fin de semana continúa con este ritmo.

0: Muchísimas gracias. Sí, un placer. Muchas gracias por la invitación.
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4: Inglaterra, dos trenes chocaron y reportan múltiples heridos. Imágenes y pedidos publicados en redes sociales mostraron un convoy dañado perteneciente a la compañía británica West Midlands Railway.
5: 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Nacionales.
4: Córdoba, Gabriel Bornoroni fideliza a intendentes para la libertad avanza mientras un fallo avaló la interna del PRO. El mapa político vive horas de agitación y reordenamiento territorial de cara a las elecciones nacionales y provinciales de 2027. En el municipio de Marcos Juárez, clave para el partido Mauricio Macri, su intendenta, Sara Majorel, avisó que no irá por la reelección y le abrió el camino al exalcalde Pedro de la Rosa.
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4: Deporte. Estados Unidos versus Australia por el Mundial 2026. Luego de que ambos obtengan un triunfo en el debut, los dirigidos por Pochettino se imponen por 2-0 sobre los soqueros en Seattle por la segunda fecha de la Copa del Mundo.
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0: nosotros.
1: 4 minutos, de la hora 15 en la República Argentina, el Alex Severio, un enganchado de canciones.
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1: Se ha confirmado el árbitro que va a dirigir a la selección argentina y Austria por la segunda fecha del Mundial 2026. En la previa se conoció la terna arbitral para el encuentro que podría darle la clasificación a los 16avos de final. Amin Mohamed será el árbitro principal del encuentro el lunes a la hora 14 de Argentina. El egipcio compartirá terna junto a dos de su mismo país y dos españoles, acompañado por Mahmoud Abulregal, Hamed Hossam Taha, Alejandro Hernández y Diego Sánchez, que completan el terna en el campo de juego. Árbitro principal entonces, Amin Mohamed. Estamos regalando entradas para el cine. Manda la palabra cine, espacio, nombre completo y tres últimos del DNI. Me cuenta rápidamente, Ulises, quería informar que la avenida Juan B. Justo está cortada porque se quedó un tren varado sobre la casa funeraria Caruso. Bueno, gracias, muy amable. Me cuenta si se levanta el corte. Desde Ushuaia te escuchamos, los chicos del Polirrubrio, lo de Chichón. Para la familia Antunes de Calamuchita, estamos viajando acompañados por la Popo Estallacanto. Saluditos desde Ushuaia. Señoras y señores, en minutos vamos con las recomendaciones de películas. Tengo unas películas para recomendarles ahora. Vi una película argentina esta semana. Es una película... No sé si está relacionada con el Día del Padre, porque no está relacionada con eso, pero tiene un mensaje ahí, a mí mucho, no mucho, qué sé yo. Pero capaz que hay gente que le impacta, ya te lo cuento en un ratito. Tengo una película para recomendarles, de un thriller psicológico, que a las 4 de la tarde más o menos, te cuento ahí cuáles son las recomendaciones. Se viene el patio de Luli como cada fin de semana.

0: Vamos, vamos, vamos, vamos a las noticias, querido. Se viene Novedad Popular y el patio.
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títulos del portal de noticias de la cadena 3 Argentina. De la hora 15, 7 minutos.

Países Bajos busca sumar de a tres ante una Suecia que llega encendida. Van un minuto del segundo tiempo. Gana Países Bajos 2-0.

0: Luis Juez respaldó al nuevo vocero y habló de la posible interpelación a Adorni. El senador calificó la decisión de Milei como oportuna y acertada. Según planteó, en los últimos días hubo acontecimientos de altísimo impacto que pasaron casi inadvertidos por la falta de una vocería efectiva. Cobertura especial de la fiesta del sitio tras el triunfo en Sueños de Radio. Los alumnos de la escuela Carlos Espontón de Malabrigo ganaron el año pasado. Por esa victoria, Cadena 3 dispuso una difusión excepcional de la principal celebración de esa ciudad santafesina. Argentina campeón del mundo en básquet adaptado, histórico logro en Hungría. El seleccionado argentino para atletas con síndrome de Down venció a Turquía en la final y se consagró en la Copa del Mundo. El cordobés Leonardo Ciculini de Jesús María habló con Cadena 3. Rodrigo Paz impone estado de excepción en Bolivia tras 50 días de protestas. El presidente declaró el estado de excepción en el país para desbloquear carreteras tras más de 50 días de protesta. La medida busca garantizar el suministro de combustible y atención médica. Son los títulos del portal de noticias de la Cadena 3 Argentina de la hora 15:10 minutos. La temperatura en la ciudad de Córdoba, 21 grados 6 décimas, humedad 36%. Viento del este a 10 kilómetros por hora y el cielo se encuentra ligeramente nublado en Córdoba.
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bueno, bueno, bueno. Que siga, que siga, que siga la fiesta, nueva hora de programa. Vamos con grandes éxitos en la tarde de la Popu y Fiesta Popular.

Ahí estaba la música, chicos, de la mano de Valentina Márquez, La Noche Sin Ti. Track 1 en el nombre del padre. Y la novedad popular de la semana, Esquizofrenia de Monada, cantaba Juanito. Ulises, te pido, serenata otoñal por los del Alba, por el patio de Luli. Lilia de Sal, si puede. Soy Laura de Malagueño. Saludo a mi hija Mariela Elizabeth Serega, que está cumpliendo años. Le saludo a sus hijos, en especial su madre, deseándole un feliz día, que pase junto a su familia. Dedicamos un tema de Ulises. Hola. ¿Cómo estamos? Felicidades por el programa, muy bueno. Un saludo para mi familia, que los amo. Bueno, ¿cuántos mensajes a través de la aplicación y el mensajero? Hasta el chat en vivo YouTube también, por supuesto. Manda la palabra cine, espacio, nombre completo y tres últimos del DNI. Cine, espacio, nombre completo y tres últimos del DNI.

0: Vamos, que tenemos que abrir nuevamente un nuevo sábado. Se abren las tranqueras del patio.
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Y este patio se abre en conmemoración a la provincia de Salta, que estuvieron celebrando el 17 de junio un nuevo aniversario de la muerte del general Don Martín Miguel de Güemes, prócer nacional y provincial en Salta. El saludo para todos ellos.

lindo, así se abre el patio, queridos amigos, en este sábado 20 de junio, en el Día de la Bandera. ¡Viva la patria! ¡Vámonos más, muchachos!

0: 28 minutos.
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fiesta popular. Cuarenta y seis minutos de la hora 15 en la República Argentina, la música de Jean Carlos, Deja de llorar, antes a una joven señora, de la mano del negro Videla en Chévere, saludando a la banda madre en sus 52 años. Bueno, muy bien, muchas gracias, muy amable chicos, seguimos comunicados a través del mensajero de la radio. Pásame ojo sin luz por sabroso, Uri, soy Verónica, decirle a Marcelo que me busque, que acá tengo su regalo. Bueno, alegría. Decirle a mi hijo Lauti que gracias por hacer el asado a mi viejito Ricardo, le salió ricazo. Un abrazo, le mandamos un beso. Hola, soy de Catamarca, quiero mandar un saludo a una amiga de malagueño que se llama Isa. Me escribe por acá, Lautaro, a través del chat en vivo de YouTube. Voy a usar una frase célebre de un querido locutor, el querido Luis Siva. Les pregunto a ustedes, siendo las 15:47, ¿están ahí? ¿Están ahí del otro lado? Bueno, reportándose a través del mensajero de la radio. Marcando el presente. Marcando, a ver en dónde suena. Vamos. ¿En dónde estamos sonando con la fiesta popular? Saludo muy grande a la gente de Buenos Aires, el interior de la provincia de Buenos Aires. ¿Cómo anda la gente del interior de Buenos Aires? ¿Todo bien? A ver, ¿qué más tengo? Los amigos de Rafaela Santa Fe. Hola. ¿Qué más? Mandando a través del mensajero de la radio. Los amigos de Tierra del Fuego. Sonia, desde Venado Tuerto, que nos pide La Cabaña, Leña Seca. Feliz sábado, Sonia. Saludos, un like de Cañada Rosquín, Santa Fe, presente el Flaco Gaitán, acá un día fantástico. Nosotros disfrutando de la buena música de la Popu, gracias por alegrarnos todos los días con esta excelente emisora. Pasen a ponerme vivo. Les mando un abrazo gigante, que tengan excelente fin de semana. Aguante Argentina, que el lunes ganamos 1-0. Está Mario también desde Santiago del Estero, presente. Está Martín. Saludos a Tincho Cuello, está trabajando en Prosegur, Santiago del Estero. Un tema de Pablo Ravazzolo. ¿Qué más? Marcando el presente, acá estamos. Está el amigo Dante en Tumbaya, Jujuy, La Popu al Palo. Dante Yamila Lancay, un abrazo muy grande, que nos escribe a través del chat en vivo de YouTube en la provincia de Jujuy, Tumbaya. La gran cadena popular en Tulumba, la familia López, en Cruz del Eje, presente. Saludos para mi gordito de parte de su negrita chula. Saludos para la familia Oliva del barrio Don Bosco también. Presente en todos. En San Juan Capital está Zulba. Todos conectados, todos unidos. Acortando distancias, borrando fronteras. Esto es la gran cadena popular.

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0: bueno. La banda de Carlitos, Obsesión, lo que iba sonando, Tatú de Sabroso, cantaba Ever. 3 minutos para las 4 de la tarde. Hola, Uli, acá estamos trabajando haciendo los últimos detalles para el próximo fin de. Tenemos las carreras de tractores, camiones, camionetas. Saludos de Culver, Oklahoma. Saludos. Somos la Cuchi, el Marley, Beckham, el Kekar. Algo de Damián Córdoba. Pero aquí están en Oklahoma, ya en los Estados Unidos. United States. Hi. How are you? Carrera de camiones, de tractores y camionetas. Oh. Mirá vos, che, un abrazo grande. Nos vamos a la tanda, chicos. Epa, ¿qué pasó? ¿Saltó el disco? ¡No saquen el pendrive! ¡No saquen el pendrive!
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5: Hallazgo científico inesperado. El devastador terremoto de 2011 desplazó a Japón varios milímetros hacia el este. Un estudio en Science sugiere que la energía liberada rebotó en el núcleo terrestre y activó movimientos entre placas 16 minutos después del temblor principal.
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5: El consumo no despega. En abril repuntaron las ventas en supermercados, pero cayeron en mayoristas y shoppings. En los primeros cuatro meses del año, el consumo muestra una retracción de hasta 5,7% en los shoppings, mientras que retrocede 3,3% y 3,2% en supermercados y autoservicios mayoristas.
6: Deporte.
5: Nahuel Molina se metería en el 11 de Argentina contra Austria y Julián Álvarez pide pista. La selección se entrenó a puertas abiertas en Kansas y Lionel Scaloni ya comienza a delinear el equipo, con la buena noticia de que Montiel se movió junto al grupo. Así y todo, saldría del equipo titular para el lunes. Por su parte, Tagliafico evoluciona favorablemente e integraría el banco de suplentes.
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1: Continúa la jornada mundialista en este sábado. Neymar se recupera y jugaría ante Escocia. El entrenador de la selección de Brasil, el italiano Carlo Ancelotti, aseguró que Neymar está recuperado de una lesión en el muslo derecho y jugará en el último partido de la fase de grupos del Mundial frente a Escocia. El astro del fútbol se entrena de forma individual este sábado y el próximo lunes se incorpora al equipo. Estará listo para el partido frente a Escocia, añadió Ancelotti. Gustavo Alfaro sobre el arbitraje. El seleccionado de Paraguay jugó con 10 futbolistas todo el segundo tiempo de su partido ante Turquía por la segunda fecha del grupo D de la Copa del Mundo y pese a ello pudo sostener el 1-0 a favor en el estadio del área de la Bahía de San Francisco. De todos modos, el triunfo no aplacó el enojo del argentino Alfaro por el arbitraje del salvadoreño Iván Barton y puntualmente por la expulsión de Miguel Almirón a los 48 minutos del primer tiempo por taparse la boca para decirle algo a su rival. La Federación Iraní de Fútbol calificó este sábado de punto oscuro en la historia de los mundiales las restricciones de viaje impuestas por Estados Unidos a su selección al denunciar que el equipo no podrá llegar con la antelación establecida por la FIFA a la sede del partido frente a Bélgica. El secretario general de la Federación criticó que Estados Unidos haya rechazado la solicitud de Irán de establecerse en Los Ángeles 2 días antes del partido contra Bélgica que se disputa el domingo. La selección turca pide perdón por 2 derrotas y eliminación, sin palabras para justificar las derrotas consecutivas que anticiparon la eliminación del Mundial 2026. Los jugadores de la selección de Turquía pidieron disculpas a sus hinchas. Queremos disculparnos, nos sentimos avergonzados, declaró Arda Güler a la televisión pública de Turquía. La acción de la Copa del Mundo continúa con el cierre de la segunda fecha de la fase de grupos, tras la contundente victoria de Países Bajos 3-0 ante Suecia y el temprano triunfo de Paraguay, la agenda futbolística nos depara 3 compromisos de alto voltaje táctico y de urgencias matemáticas. Alemania versus Costa de Marfil en el estadio de Toronto se viste de gala para albergar el duelo más atractivo de la jornada. Los comandados por Julian Nagelsmann buscan certificar su clasificación matemática a los 16avos de final, tras la histórica exhibición ofensiva en su debut, donde aplastó 7-1 a Curazao con un nivel superlativo de Jamal Musiala y de Kai Havertz. Los elefantes, que bajo una propuesta de alta intensidad física y rigor defensivo lograron vencer por la mínima a Ecuador en el estreno, el conjunto africano sabe que necesita rescatar puntos ante la tetracampeona del mundo, porque esto podría dejarle sin chances o en las puertas de la eliminación a la próxima fase. Partido a disputarse desde las 16 en los Estados Unidos, horario del Este, 13 del Pacífico, 15 horas de Perú, 16 horas de Chile, Argentina y Uruguay, 17 horas.

0: Ecuador versus Curazao, duelo de necesitados. La selección ecuatoriana dirigida por Sebastián Becasese llega a este compromiso sin margen de error tras la dolorosa caída frente a Costa de Marfil. La Tri necesita recuperar la memoria futbolística y ajustar puntería de sus delanteros. Por su parte, Curazao llega golpeado en el ánimo y en las diferencias de goles luego de sufrir la implacable efectividad alemana. El combinado caribeño, considerado el rival más accesible del grupo sobre el papel, buscará plantear un partido sumamente replegado para contrarrestar con su velocidad. El encuentro será desde las 20 horas del este en Estados Unidos, 17 del Pacífico, 19 horas de Perú, 20 horas en Chile, 21 horas en Argentina, Uruguay. Finalmente, Túnez versus Japón, la jornada cierra en el Estadio de México, donde Túnez salta al terreno de juego con la obligación de rescatar un resultado positivo tras haber descansado en la primera jornada. El conjunto de las Águilas de Cartago históricamente se han caracterizado por los bloques bajos muy difíciles de romper, fórmula que intentará repetir ante el dinamismo asiático. Japón, una de las potencias emergentes del fútbol global, debuta en esta cita mundialista con la misión de imponer su característico juego de posesión vertical. El encuentro se disputará a las 0 horas de los Estados Unidos en el este, 21 del Pacífico, 23 horas de Perú, 0 horas de Chile, 1 de la madrugada, hora de Argentina, Uruguay.
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Bueno, bueno, bueno, muy bien, muchas gracias, muy amable, la cumbia sabrosa de la mano de la base. Cuando Los Ángeles vientes de la mano de Megatrack, ganadores de las entradas para el cine, chicos. Tienen que pasar por la radio después de las 5 de la tarde. Estamos en Alvear 139, entradas válidas hasta el miércoles que viene, hasta el 24 de junio. Facundo Miguel Ledesma, 767. Mara Zaval, 110. Ganadores de las entradas para el cine. Repito entonces, ganadores: Mara Azábal, 110, Facundo Miguel Ledesma, 767. Pasen por la radio después de las 5 de la tarde a buscar sus entradas. Minutos de las 4 de la tarde, actualizame por favor la temperatura en la ciudad de Córdoba. ¿Cómo está todo? 21 grados, 8 décimas a esta hora, cielo ligeramente nublado. 37 el porcentaje de la humedad, pronóstico extendido para el día de mañana domingo. Máxima de 15 grados, mayormente nublado. Y a partir de la semana que viene, máximas entre 10 y 17 grados. Y mínimas desde 2 a 9 grados para la semana que viene. La llegada del invierno 2026, por supuesto. Qué bonito, qué bonito. La gente que está en YouTube, está Susana de Tandil. ¿Cómo está Susana? Está Carlos. Desde 9 de julio, hermosa la radio en provincia de Buenos Aires, Carlos Celis. Feliz cumpleaños para Luis Basualdo, que cumpleaños de parte de su hija, Yerno, los nietos de Ushuaia. Le escribo por acá, Luisa, un abrazo. Le mandamos un beso. A través del chat en vivo de YouTube, como siempre digo, acortando distancias, borrando fronteras. Esto es La Popo 92.3 y su gran cadena popular. 52 años de la banda madre Chévere. Y esto es lo nuevo de Chévere. Canta Lorena, Mariposas de la Noche.

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1: Señoras, señores, queridos amigos, ¡nos vamos! ¡Qué recuerdos la base, Ulises! Estamos con Pichuco, Jessy, Javito y Clarita en Pozo del Molle. ¡Nos vamos, nos vamos, nos vamos, nos vamos!

Ulises, ¿cómo estás, hermano? Me llama la atención algo, la cantidad de canciones que hay en TikTok dedicado a la selección y a Messi con la IA. Me da la sensación de que ahora cualquiera le pone una letra y la IA hace el resto. Es más, le pone el ritmo que vos quieras, rock, cuarteto, cumbia. No solamente la selección y a Messi, todo hace música. ¿Se puede hacer plata con eso? Disculpa mi ignorancia, lo meté en YouTube y plataformas musicales. Sergio, la verdad que desconozco bien cómo se da. Porque, a ver, para que se entienda, el tema de las canciones con IA, o sea, el tema de las canciones para que vos tengas un rédito económico, tiene que estar inscripto en SADAI y ADICAPIF, para cobrar los famosos derechos de autor. En este caso, la IA es, o sea, la IA no existe, es una entidad informática. Por lo tanto, no es que esa entidad puede registrar sus canciones en SADAI o ADICAPIF. Entonces, no sé si habrá un rédito económico ahí. Pero sí, la verdad que hay muchas canciones hechas con IA en la actualidad. A ver, Sergio, una cosa, ¿no? Por ejemplo, hagamos de cuenta, vos querés hacer una canción, Sergio, te metés en ChatGPT o en Gemini o en cualquier plataforma de IA, le tirás una idea de lo que vos querés de canción, te escribe la letra y después pasás a otra IA que te hace la música. Y ahí tenés tu canción. Pero es prueba y error, ¿eh? Hay muchos artistas hechos con inteligencia artificial que son furor en YouTube, por ejemplo. Ahí en YouTube no sé cómo será, si habrá un rédito económico o no. Pero, bueno, es todo un tema. Dos minutos, chicos, dos minutos y nos vamos. Señoras, señores, quien les habla, mi nombre es Ulises Llanos. Ha sido un gusto compartir con ustedes esta tarde del sábado, como hace ya 11 años en el aire de la Popu. Quien les habla con esta alegría del fin de semana. Un abrazo muy grande para todos. Estuvo Diego Barrios Durán acompañando la musicalización, el equipo de redes. Nos encontramos el próximo lunes a las 5 de la mañana para hacer Arriba la Popu. Y el próximo sábado a las 13 para hacer la fiesta popular. Buen sábado para todos. En el final, un clásico de Jean Carlos. ¡Gol! Y dice, chao.

0: 7. Estos son los principales títulos de la hora.
1: 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Internacionales.
2: España. Begoña Gómez, la esposa de Pedro Sánchez, irá a juicio y el juez Peinado le impone medida cautelar. Retirada de pasaporte, prohibido salir de España y fichar cada 15 días. Le ha abierto juicio oral por 4 delitos y ha aceptado las medidas exigidas por Hazte Oír.
0: 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Nacionales.
2: El Banco Central confirmó un nuevo récord de la morosidad en familias. En préstamos personales rozó el 15%. A nivel agregado, la morosidad trepó al 7,3% en abril. Fue del 12,1% en familias y del 3,3% en empresas. Aunque en ambos casos con un deterioro tanto mensual como interanual.
0: SDN.digital. Deporte.
2: Brasil liquidó a Haití en un tiempo y puso un pie en 16avos del Mundial. En Filadelfia, la verde amarela se repuso con un 3-0 del empate en el debut. Doblete de Cuña y otro tanto de Vinicius. Una noche en la que perdió por lesión a Rafinha y los caribeños quedaron sin chances.
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1: Mercado cantando en Sabroso Tú y Yo para el comienzo de este Clave de Sol. Escucho a Wally y automáticamente se me viene a la cabeza este elogio fantástico, fabuloso, hermoso que hace Abel Pintos siempre de la voz de Sabroso. Es más, también hace muy poquito recordó Abel que la primera vez que cantó folclore fue nada más y nada menos que con Wally. Siempre dice que tiene una voz extraordinaria, un gran talento y ha destacado la capacidad para interpretar tanto baladas como el cuarteto, el Tunga Tunga. Me encanta, Bueno, Wally con Sabroso para comenzar Clave de Sol, porque además, si nos espera una tarde sabrosa, no había mejor manera de comenzar. Bienvenidos todos a este Clave.

Así empezamos, cantando con Sabroso, Iguali, tú y yo. No había presentado la canción, tanto hablar de los elogios de Abel a Wally, claro, no había presentado la primera canción. Después escuchamos a La Barra con Maldito Amor y hace un ratito nada más a La Conga con Gustavo Cordera, Hablándote, una canción que fue grabada en vivo en Uruguay. Fa, mirá que venimos hablando de canciones grabadas en vivo en diferentes escenarios argentinos. Ya cruzamos el charco, Charco cortito, el Río de la Plata, pero nos fuimos a Uruguay para escuchar a La Conga cantando con Gustavo Cordera, Hablándote. ¿Cómo andan todos ustedes? Bienvenidos. Ya hay mucha gente que está por ahí en el mensajero. ¿Cómo anda Diego Barrios Durán en la producción artística? Digo, en la producción artística musical. ¿Cómo anda? Suena más lindo que decir musicalización, ¿o no? Cuando te dicen, por ejemplo, en lugar de escribirte milanesa en la carta del restaurante, te ponen carne apanada con no sé qué, claro, sobre una ensalada de hojas verdes, bueno, olvídate. Es lo mismo, en lugar de decir musicalizador, yo te digo productor artístico musical. ¡Oh! Bueno, el señor de los enganchados también anda por ahí, ese se hace el artista, ¿no es? Dayana Terradas en la dirección de la radio. Mi nombre es Silvina, vos del otro lado, todos hacemos juntos este Clave de Sol. Sábado hoy, 20, día de la bandera, con escarapela en el pecho y con mucho orgullo.

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1: Ha comenzado a trabajar el señor de los enganchados. Me encanta, qué locura, con la T y la M, un montón de estrellas, el doctorado y Siguiendo la Luna, canción también grabada a vivo que colocamos en el aire hoy. ¿Ustedes cómo dicen que les va yendo? ¿Veníamos como acostumbrados o no a un fin de semana largo, que fue el anterior? Este no, la semana se hizo cortita, pero el fin de semana también es cortito, es como un hacho. Sábado y domingo nada más, tenemos igual que meterle fiesta, fiesta, fiesta. Así que me cuentan, estamos haciendo la previa de la noche más linda de la semana. ¿Qué

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3: Ya voy a leerlos al mensajero porque hay muchos. Saludo, Maggie, Olave y Euge Quevedo cantaron algo más. Hay mucha gente pidiendo canciones también. Hay que pedirlas tempranito para que puedan ser agregadas a la lista que nunca está del todo lista, porque falta justo eso, el tema que vos querés escuchar. Por ejemplo, Fla de Flavia debe ser. Con Juli y con Mel eligen el tema de Desacatados. Con Fer no se ve. Temazo. Hola Silvi, quiero dedicarle a mi mamá Aide, que está un poco enfermita, en cama, escuchando la radio. El tema Te enseñaré a que me quieras, del Seba, porque es su ídolo, dice Romy. Lo vamos preparando. Emma y Toti están también a full con la popu y haciendo limpieza en la casa. Diego Olmos y Jean Carlos quieren escuchar. ¿Cómo es el nombre del tema? Diego, dame una mano. ¿Te alejas? ¿Te alejas? Bueno, lo buscamos. Hola Silvi, ¿cómo estás? Somos Mati y Flor. Queremos escuchar el tema de Qué locura, Me niegas y Esa boquita. Un enganchadito y lo hacemos laburar al señor de los enganchados. ¡Qué grande! Sí, por acá, claro, porque estamos también en el fin de semana del Día del Padre. Vane quiere dedicarle a su papá Marcos Leo, así el nombre, Marcos Leo, que está escuchando la radio, el tema Pa, que hicieron la conga con la Euge Quevedo, un temazo. Lo voy programando también. Para Luis y para Brisa, que quieren escuchar a Monada con Maníaca. Monada Maníaca. Los chicos de Monada fueron esta semana protagonistas de la novedad popular de la semana también, Sí, Esquizofrenia. Pero las chicas piden Maníaca. Listo, lo vamos agendando entonces. Hasta las 20 hacemos Clave de Sol acá, en la Popu. ¿Dónde más?
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En algún momento en este programa hacíamos una canción de karaoke. Lo dejamos de hacer por razones obvias. Sí. Pero por ahí sale algún temite, me dan ganas de cantar una, dos o tres palabritas del tema. Y a vos del otro lado también. El tema es que esto es un parlante, ¿viste? El otro lado se puede disimular un poco más, hacer el karaoke. Ay, por favor. Lo que estabas escuchando era a Luke Ra con Karina y Ladrón.

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1: Servicio de noticias internacionales.
2: Un enviado de Pakistán viaja a Irán para impulsar las negociaciones entre Washington y Teherán tras la cumbre cancelada. El ministro de Interior pakistaní, Mohsin Naqvi, emprenderá el vuelo hacia territorio persa y buscará avanzar en las conversaciones para la firma presencial del acuerdo de paz, que daría inicio al diálogo directo entre Estados Unidos y el régimen iraní.
0: Nacional.
2: Guiño a cerealeras y azucareras. El Senado construye acuerdos para una nueva ley de biocombustibles. El gobierno se apropió de una demanda de los referentes de ambos sectores para tener mayor intervención en el corte de los combustibles.
0: 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Deporte.
2: 16avos de final del Mundial 2026. La Copa Mundial de la FIFA de Estados Unidos, México y Canadá estrenará una instancia inédita producto de la ampliación a 48 selecciones. Se jugará la próxima ronda, avanzan algunos y se vuelven a nuevas llaves.
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0: ¡Muchas gracias!
1: ¡Pablo de la Conga! ¡Gemarano! ¡Que viva Argentina!
0: Muchas gracias, gente. Gracias, David. Muchas gracias, chao.
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0: trío poderoso. No, no, a eso lo agregué yo. No sé si son un trío poderoso potente, pero me imagino que sí. La Fla, la Juli y la Mel querían escuchar a Desacatados con el Fer en la voz. No se ve y chingón, le agregamos el enganchadito. Gracias, chicas, por estar ahí. Están en la panadería trabajando, pero metiéndole mucha pila, me dicen las chicas que por suerte sí les dejan escuchar la popu, porque hay muchos lugares donde no dejan escuchar la radio, ¿viste que tienen que estar como en silencio? Bueno, por suerte las chicas pueden escuchar la radio, así que beso grande. Laburando en la panadería, me imagino que tendrán, ahora que ha comenzado el frío, una estadística de cómo estamos más adictos a las harinas, mucho más adictos a las harinas, ¿eh? ¡Oh! Qué tremendo, es que te levantás con temperatura baja y ¿qué haces? Lo primero que pensás es en la panadería, la facturita, el criollito, el pan casero. Ah, bueno, así vamos a terminar, chicas. Menos mal que ustedes piden a Desacatados, que suena a Desacatados, y eso hace que todos nos movamos un poco y un poquito desactivamos el efecto de la harina.
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Sí, en un ratito voy a compartir la Inchequeable. En un ratito voy a compartir la Inchequeable que fue publicada esta semana por Cadena 3. Lo tengo que decir porque ha sido publicada por Cadena 3 Argentina. Y por lo tanto es un estudio que muy serio. Es un estudio muy serio. Sí. No tiene que ver con el amor de pareja. Ya lo voy anticipando. Pero tiene que ver con las relaciones humanas. La Inchequeable de esta semana. La voy a compartir en un ratito nada más, ¿eh? Como para que ustedes tengan la tarea o no esta semana de chequearla. Para que tengan la tarea o no esta semana de chequearla. Pero a mí me generó, te voy a decir, la Inchequeable de esta semana, primero me dio un poquito de risa, después me dio un poquito de tristeza, y cuando la comparta vos vas a entender por qué también me dio un poquito de tristeza. Pero difícil, ¿eh? Difícil. Maxi, para Ale, que están escuchando la radio. Hola, Silvi, por favor, claro, un temita de la Mona no podía faltar. No, el mandamás a pleno por acá, ¿eh? Claudio y Javier también están laburando, escuchando la radio. Quieren un tema del Turquito, un tema de Cachumba, para que suene en la tarde de la Popu. Hola, Silvi, mandale un beso muy grande a Mía. Decirle que la quiero mucho y que estoy muy orgulloso por La Promesa a la Bandera. Ay, los chicos de cuarto grado, claro. La Promesa a la Bandera. La Jura a la Bandera la hacen las Fuerzas Armadas y los chicos de la escuela hacen La Promesa a la Bandera. ¡Mía! ¡Qué lindo! ¡Felicitaciones! Nos sumamos también a saludarte hoy.

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1: Presentamos a Sebastián, nos tenemos que poner de pie para hacerlo, porque es un prócer. El Seba era dedicado para Aide de parte de su hija Romy. Aide, que te mejores pronto, pronto, pronto, pronto. Y ojalá que esta canción de Sebastián, Te enseñaré a que me quieras, haya sido como una dosis de ese antibiótico que te hace falta para mejorarte ahora, ¿eh? ¡Mua! Beso grande. Antes sonó Cachumba, Libertad. Habían pedido algo del Turquito Oliva, así que para esa persona que no recuerdo, ya recordé a Aide, dos no puedo recordar. Pero habían pedido a Cachumba, así que acá el Turquito.

0: Si en esta época del año hay un placer más grande que las mandarinas al sol, no lo quiero conocer. No, me quedo siempre con las mandarinas al sol. Ha cantado sabroso acá Ever en la voz para hacer este temazo. Temazo y planazo, el de las mandarinas al sol. Planazo. Contratar a un amigo por horas ya es una realidad instalada, escucharon, en Argentina. El servicio puede ser acompañarte a eventos sociales, salidas al cine, charlas virtuales, o sea, contratas un amigo para hablar virtualmente, o partidas de videojuegos en línea. Por ejemplo, no tenés con quién jugar a los videojuegos, contratas un amigo. De eso se trata la Inchequeable de este sábado. Por eso yo les decía, me da un poquito de risa al comienzo y después me da un poquito de tristeza saber que hay gente que tiene que pagarle a alguien para no estar solo. Contratar a un amigo por horas ya es una realidad. A través de diversas plataformas, hay muchas personas que ofrecen su tiempo, su presencia y su capacidad de saber escuchar a cambio de dinero. Los precios van desde 20.000 hasta 100.000 pesos la hora. Escucharon bien, ¿no? Desde 20.000 hasta 100.000 pesos la hora. Vos podés pedir que hable con vos, podés pedir que te acompañe a una fiesta, podés pedir que te acompañe, no sé, al cine, a tomar un café, podés pedir que charle con vos, que te escuche virtualmente, podés pedir que juegue con vos, algún juego en línea. O juntarse, no sé, a jugar a las cartas. Suena raro, pero es totalmente real. Un fenómeno que responde a un problema que parece estar creciendo muy aceleradamente. Y es que la gente está muy sola. La gente se siente sola. Es inchequeable, a excepción que vos tengas alguna persona conocida que sepas haya alquilado alguna vez un amigo. Hay algunos lugares que te permiten elegir a esos amigos mediante fotos o descripciones. Hay otros lugares que están orientados específicamente al turismo. Vos querés viajar, no tenés con quién, entonces alquilas una persona para que viaje con vos. O que viva en el lugar al que vos viajás, para que te acompañe en ese momento. Y después están los que solamente, por ejemplo, se ofrecen para hacer videollamadas o para acompañarte en algún juego. La cuestión es que te acompañen, porque estás solo. La amistad se convirtió en un negocio hasta 100.000 pesos por hora. Te la dejo ahí, para que la chequees o no.
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Lo que estabas escuchando era otra de las canciones elegidas en este Clave de Sol. Diego Olmos y Jean Carlos, Emma y Toti habían pedido el tema Te Alejas. Hemos cumplido una vez más. Che, qué bien. Estamos manteniendo un buen promedio. Sí, un buen promedio de canciones elegidas por ustedes que después suenan al aire. Porque es así, la lista nunca, de verdad, nunca está lista.

0: Mientras sonaba Banda 21 con Hola, yo estaba por acá leyendo algunos de los mensajes. Andrea decía, pero ¿cómo, Sil? Se fue la humanidad a la miércoles si alguien te cobra por escucharte. Ale dice, el próximo emprendimiento, gracias por la idea. Y le dice a su amiga Belén, que pueden hacer ahí una buena empresa juntos. Hola Silvi, a mi amiga Cari le gusta mucho escuchar a los demás. Digo, es un poco chusma. Cuenta para empezar.
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3: La inteligencia estadounidense advierte que es probable que Israel socave el acuerdo de paz con Irán. El primer ministro israelí, Benjamin Netanyahu, se enfrenta a presiones para continuar la campaña militar en el Líbano, según declararon funcionarios, tanto en actividad como retirados.
4: Nacional.
3: Elevada carga impositiva. Los municipios cobran 82 tipos de tasas pese a los reclamos de Luis Caputo. La creatividad tributaria de las comunas sigue intacta. Los municipios cobran tasas y derechos sobre una amplia variedad de actividades económicas y, pese a los reiterados cuestionamientos del ministro de Economía, Luis Caputo, la cantidad de imposiciones no se redujo respecto del año pasado.
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3: Haití y Turquía, las primeras eliminadas del Mundial 2026. Un seleccionado cayó por 3-0 contra Brasil, hablamos del caribeño, y los europeos perdieron 1-0 con Paraguay y se quedaron, a falta de una fecha, afuera de la competencia por el nuevo sistema de desempate.
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8: Hola, Sil, yo cobro 10 mil pesos la hora, pero después, si me hago amiga del que me contrata, ya no le cobro más. Porque somos amigos de verdad. Es cierto, porque si uno tiene sentimientos, se hace amigo y ya. Bueno, es imposible cobrar. ¿Qué sé yo? Me niegas y esa boquita, como nosotros que alguna vez quisimos cobrar por pasar canciones pedidas. Y después dijimos no, porque la canción es patrimonio de la humanidad. Mati y Flor habían pedido a Qué Locura y sonó Qué Locura. Qué locura no cobrar esto, Diego, escúchame.

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0: Qué rápido que ha pasado la tarde. Recién en este momento estoy alquilando un amigo que me cebe un mate. No. Recién estoy por cebarme el primer mate de la tarde, justamente por eso, porque no tenía ningún amigo que me cebe, ¿puedes creer? Traje un poquito de peperina y traje un poquito de burro para el mate de hoy. Y mientras nosotros estamos haciendo la previa de la noche más linda de la semana con mate,
1: pero mucho más fácil.
0: Carlita me manda la foto. No, te morís. A esta hora, fernecito. No, Carlita. Sacrilegio. Mandar esa foto a la gente que no puede, pero por favor, Carlita, un beso grande. Me encanta que te guste la música y que la acompañes ahí, cada uno con lo que puede.

este mundial, Team Paine no es el único que ha sumado muchos seguidores. Fue impresionante lo que pasó también con Bocinha de Cabo Verde. Confirmó Bocinha que este mundial es un mundial raro, ¿eh? ¿Se acuerdan ustedes, Team Paine, la cantidad de seguidores que logró, que alcanzó después de que un argentino tuvo la idea de hacerlo famoso porque era el que menos seguidores tenía de todos los jugadores del mundial? Bocinha de Cabo Verde tuvo un partido, el de su vida en España. Era electricista antes y fue el héroe del primer partido de Cabo Verde en el que enfrentó a España y España no lo pudo doblegar. 40 años tiene, sin equipo y después de una carrera desarrollada en ligas realmente muy modestas, frenó a la selección española, tuvo una actuación impresionante, su historia conquistó las redes, porque claro, imagínate, de electricista a héroe del campeonato del mundo de fútbol, en apenas horas pasó de tener nada, algunos seguidores a tener más de 8 millones. Impresionante lo que logra este mundial, ¿eh? Nosotros no, Diego, nada, ¿no? No, nosotros ni uno más. Menos, de hecho, tenemos menos.

Un abrazo grande para Caro. No la quería hacer sentir mal a Caro, pero dice Caro que se niega a chequearla. Inchequeable esta próxima semana porque la pone muy triste. Que haya que pagar por amistad. Bueno, beso grande, Caro. Vamos, arriba, Caro, ¿eh? Está en un momento muy especial, Caro, de su vida y... Ya está, Caro, ¿eh? Ya está, dale, arriba. Maníaca, en vivo, en Plaza España. Una canción elegida por Lu y por Brisa en El Mensajero de la Popu. Acaba de salir en Clave de Sol. Vamos hasta las 20. Nos queda un rato más todavía, ¿eh? Sí, nos queda un ratito más.

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para cantar Corazón Sin Cara, una versión grabada a vivo también para este Clave de Sol. No fue grabada exclusivamente para nosotros, pero queda lindo si lo decimos. Grabada a vivo para La Popu y para Clave de Sol. Simo.

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Sí, Diego, gracias por todo. Yo empiezo a despedirme porque falta poquito para el final. Gracias, señor de los enganchados. Gracias, Dayana. Gracias a ustedes del otro lado. Algunas canciones más y ya nos vamos, ¿eh? Ya de a poquito nos vamos yendo.

0: Muchísimas gracias.
1: Muchísimas gracias,
0: amigo. Ulises Bueno con Juaco y con Luz cantaron Por Ese Hombre, también versión grabada en vivo en el Movistar. Nada más, nada más, nada más, nada más. Llega el aguante, nos vamos. Nada más que decirles, porque ya saludé al equipo. Mi nombre es Silvina Ledesma. Sí les quiero decir esto, como siempre, como cada sábado. Sean felices, trabajen cada día para eso. Y en cualquier momento nos volvemos a escuchar acá en La Popu. Obvio, esto fue Clave de Sol. Chau, nos vamos con música. Gracias.

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1: Servicio de noticias. Internacionales.
2: La Guardia Revolucionaria iraní creó células secretas en Irak para lanzar drones contra países del Golfo. Entre el 20 de abril y el 17 de mayo, tres o cuatro equipos de unos 10 combatientes chiitas iraquíes operaron desde zonas desérticas, cerca de Basora y Samawa, según 8 informantes consultados por Reuters.
3: Nacionales.
2: Las importaciones para la producción sumaron su séptima caída al hilo y están 20% debajo de 2023. En términos generales, las cantidades importadas muestran un estancamiento desde noviembre del año pasado. Solo se ven subas en pocos segmentos, como en las importaciones puerta a puerta.
3: Deporte.
2: Marruecos le ganó a Escocia y quedó a las puertas de la clasificación en el Mundial 2026. En Boston, la selección de Marruecos se impuso por 1-0 a su par de Escocia por la segunda fecha de la Copa del Mundo, encuentro correspondiente al Grupo C.
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7: Que entró en el complemento. El próximo partido pertenece al grupo E. A la hora 21 se enfrentan Ecuador con Curazao. Cielo despejado en Córdoba, temperatura 12 grados 8 décimas, humedad 57%, viento del este a 10 kilómetros por hora, hora 20, 8 minutos.
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Cicatrices Los Herrera, Valentina Holguín. Gente linda, gente bella, feliz día de la bandera para todos. ¿Qué pasó, tiqui tiqui?

0: La aventura de seguir queriendo, les digo, feliz día de la bandera para todos, feliz día de la bandera para todas.
1: Argentinos como la nos...
0: ¿Y por qué es tan importante este día de la bandera? Es que es, me atrevería a decir que es tal o cuán importante como cualquier otro día de la bandera, porque debemos respetar este símbolo patrio. Pero hoy, hoy más que nunca, esta bandera nos representa en un lugar muy importante. En contexto mundialista llevamos y traemos la bandera para todos lados. Como argentinos debemos reconocer que es la excusa más linda de poner una bandera en la ventana de nuestras casas, en nuestros balcones, en donde sea, en donde sea. Quería arrancar con esa reflexión porque digo, chico, vamos, loco, vamos. Feliz día de la bandera para todos y para todas. ¿Es una excusa para comer locro? Es una excusa más para comer locro, claro. La. 11 minutos nos separan de la hora 20. Les digo qué tal, buenas noches, bienvenidos, damas y caballeros, ladies and gentlemen. Algún día podremos hacer una presentación a dos voces, a dos idiomas. En la musicalización del día de la fecha, como todos los sábados, como debe ser. Como debe ser el señor Diego Barrios Durán. En la coordinación general, la señorita Dayana Terradas, mi nombre es Conrado Vicens. Nos quedamos con ustedes hasta la una de la mañana. Sí, sí, escucho bien. Hasta la una de la mañana me quedo con vos para hacer el aguante.
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0: Me sale igual, el teléfono único que me sale igual de la Vale Márquez. Aunque, tiqui, tiqui, tiqui, tiqui, ¿qué dice acá? Pará, que se me parió. Aunque no te pueda ver en vivo, luz sin gravedad, ¿quién cantaba la Vale? ¿La Vale en chus?
1: Vos.
0: No, vamos a hacer, dijimos que el recién separado, Simón, la recién separada, Vale. ¿Estarán separados? Me lo pregunto y se lo pregunto. En un ratito vamos a estar debatiendo sobre eso. ¿Qué dice la gente el sábado de la noche?
1: Vos.
0: ¿Yo?
1: Sos un botón.
0: ¿Por qué? ¿Por qué soy un botón?
1: Nunca vi un policía.
0: Dejala, dejala, que es amigo nuestro. Dejala, dejala.
1: Tan amargo.
0: ¡Como todos amigos!
1: Oh.
0: 17 minutos nos separan de la hora 20. ¿Cómo anda la gente linda? ¿Cómo los trata la noche del sábado? Voy a arrancar. Hoy arranqué. Emocionalmente conmovido. ¿Y cuál hay? Guarani sabía decir que las lágrimas van debajo del poncho porque no hay que llorar. Bueno, no importa, no importa. Acá estamos. El Emiliano, ¿qué me dice por acá? Tiki, tiki, tiki, tiki, tiki. Me habló más temprano mi Instagram. Me dije, lo voy a leer porque lo tengo que leer. Porque son esos oyentes que están del otro lado. Después de varias semanas sin escuchar la radio porque me quedé sin laburo, hoy te vuelvo a escuchar haciendo el aguante. Porque vuelve a tener laburo, Conra, me dice. Vuelve a tenerla. Qué lindo, loco. Qué lindo que la compañía sea la compañía del laburo. Que la radio esté ahí al lado tuyo cuando vos tenés que hacer por ahí casi siempre lo mismo. Estar siempre al aire. Eso es lo lindo, eso es lo lindo. Ustedes saben que siempre que tenemos la posibilidad, arrancamos con un muy buen retro. Hora 8 con 18 minutos, sábado a la noche en el que tenemos, por supuesto, el bloque de la mona, el bloque de repaso de novedades a la hora 21, y nos vamos a quedar con vos hasta la 1 de la mañana haciendo el aguante.

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1: Continúa la jornada mundialista en este sábado. Neymar se recupera y jugaría ante Escocia. El entrenador de la selección de Brasil, el italiano Carlo Ancelotti, aseguró que Neymar está recuperado de una lesión en el muslo derecho y jugará en el último partido de la fase de grupos del Mundial frente a Escocia. El astro del fútbol se entrena de forma individual este sábado y el próximo lunes se incorpora al equipo. Estará listo para el partido frente a Escocia, añadió Ancelotti. Gustavo Alfaro sobre el arbitraje. El seleccionado de Paraguay jugó con 10 futbolistas todo el segundo tiempo de su partido ante Turquía por la segunda fecha del grupo D de la Copa del Mundo y pese a ello pudo sostener el 1-0 a favor en el estadio del área de la Bahía de San Francisco. De todos modos, el triunfo no aplacó el enojo del argentino Alfaro por el arbitraje del salvadoreño Iván Barton y puntualmente por la expulsión de Miguel Almirón a los 48 minutos del primer tiempo por taparse la boca para decirle algo a su rival. La Federación Iraní de Fútbol calificó este sábado de punto oscuro en la historia de los mundiales las restricciones de viaje impuestas por Estados Unidos a su selección al denunciar que el equipo no podrá llegar con la antelación establecida por la FIFA a la sede del partido frente a Bélgica. El secretario general de la Federación criticó que Estados Unidos haya rechazado la solicitud de Irán de establecerse en Los Ángeles 2 días antes del partido contra Bélgica que se disputa el domingo. La selección turca pide perdón por 2 derrotas y eliminación, sin palabras para justificar las derrotas consecutivas que anticiparon la eliminación del Mundial 2026. Los jugadores de la selección de Turquía pidieron disculpas a sus hinchas. Queremos disculparnos, nos sentimos avergonzados, declaró Arda Güler a la televisión pública de Turquía. La acción de la Copa del Mundo continúa con el cierre de la segunda fecha de la fase de grupos tras la contundente victoria de Países Bajos 3-0 ante Suecia y el temprano triunfo de Paraguay. La agenda futbolística nos depara 3 compromisos de alto voltaje táctico y de urgencias matemáticas. Alemania versus Costa de Marfil en el estadio de Toronto se viste de gala para albergar el duelo más atractivo de la jornada. Los comandados por Julian Nagelsmann buscan certificar su clasificación matemática a los 16avos de final tras la histórica exhibición ofensiva en su debut, donde aplastó 7-1 a Curazao con un nivel superlativo de Jamal Musiala y de Kai Havertz. Los elefantes, que bajo una propuesta de alta intensidad física y rigor defensivo lograron vencer por la mínima a Ecuador en el estreno, el conjunto africano sabe que necesita rescatar puntos ante la tetracampeona del mundo porque esto podría dejarles sin chances o en las puertas de la eliminación a la próxima fase. Partido a disputarse desde las 16 en los Estados Unidos, horario del Este, 13 del Pacífico, 15 horas de Perú, 16 horas de Chile, Argentina y Uruguay, 17 horas. Ecuador versus Curazao, duelo de necesitados. La selección ecuatoriana dirigida por Sebastián Becasese llega a este compromiso sin margen de error tras la dolorosa caída frente a Costa de Marfil. La Tri necesita recuperar la memoria futbolística y ajustar puntería de sus delanteros. Por su parte, Curazao llega golpeado en el ánimo y en las diferencias de goles luego de sufrir la implacable efectividad alemana. El combinado caribeño, considerado el rival más accesible del grupo sobre el papel, buscará plantear un partido sumamente replegado para contrarrestar con su velocidad. El encuentro será desde las 20 horas del Este en Estados Unidos, 17 del Pacífico, 19 horas de Perú, 20 horas en Chile, 21 horas en Argentina, Uruguay. Finalmente, Túnez versus Japón, la jornada cierra en el Estadio de México, donde Túnez salta al terreno de juego con la obligación de rescatar un resultado positivo tras haber descansado en la primera jornada. El conjunto de las Águilas del Cartago históricamente se han caracterizado por los bloques bajos muy difíciles de romper, fórmula que intentará repetir ante el dinamismo asiático. Japón, una de las potencias emergentes del fútbol global, debuta en esta cita mundialista con la misión de imponer su característico juego de posesión vertical. El encuentro se disputará a las 0 horas de los Estados Unidos en el este, 21 del Pacífico, 23 horas de Perú, 0 horas de Chile, 1 de la madrugada, hora de Argentina, Uruguay.
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15: La bandera argentina fue izada por primera vez a orillas del río Paraná, el 27 de febrero de 1812. Se la conformó blanca y celeste, conforme a los colores de la escarapela nacional, y la encargada de confeccionarla fue María Catalina Echevarría. Manuel Belgrano fue el general a cargo del primer regimiento argentino que enarboló este símbolo patrio en batalla, simbolizando la unidad de las provincias del Río de la Plata que deseaban constituirse como nación independiente de la corona de España. El 20 de junio de 1820 fallece Manuel Belgrano, prócer argentino a quien se le atribuye la creación del mayor símbolo patrio de la historia argentina. Honremos nuestra bandera hoy y siempre.
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0: ¿Te acordás, loco?
1: Escucha.
0: Me cuentan desde dónde me escuchan. ¿Qué están haciendo el sábado a la noche? ¿Cobraste el aguinaldo? ¿No lo cobraste? Contame. El aguante hasta la una. Suena el loco.

0: Hola, Conra. Hola, Tiki Tiki.
1: ¿Tiki Tiki? ¿Quién es Tiki Tiki?
2: Adiós y dale gracias que tenemos este lindo corazón prende una vela.
0: Mira vos. No sé si esto es verdad, es mentira. No voy a entrar, ¿eh? No voy a entrar.

Lo voy a leer, porque le estoy dando vuelta. Hola, Tiki Tiki. Me olvidé la mini en un patrullero. Así que los dos muchachos lindos, que por favor revisen el piso del acompañante, que debe estar ahí. Que me la devuelvan, por favor. Hace frío, Jessica. ¿A dónde te estás metiendo, Conrad? Hola, hermano. Qué placer escucharte. El placer es mío que me estés escuchando. Che, ando triste. Recién el 30 nos pagan el aguilucho. Me ponen por acá. Y el 30 es de acá a 10 días aproximadamente. No, aproximadamente no. Es de acá a 10 días porque hoy es 20, chicos. Todavía quedan 10 días para el aguilucho. Ay, qué feo que está poniendo esto. Hola, Conra. Quiero darle la bienvenida a mi sobrina Lara Sofía Romano. Y bendiciones para mi hermana Mariana Murúa. Es preciosa su hija. Pásate el tema de Ulises. Somos tres. La gente pidiendo cancionetas de Lulay, la gente pidiendo cancionetas de La Mona. Recuerden que si programan la cancioneta de La Mona para después de la hora 22, tenemos el bloque de Jiménez. ¿Eh? Tenemos el bloque de Jiménez.

Dale que tengo tanda, dale que tenemos música. Ya voy con el sorteo para Cines Dino. Mientras tanto, el negro. De las canciones que me hacen sentirme orgulloso de ser negro y cuartetero. El negro pega con todo. Canta, canta, canta. Giancarlo.

máxima del fútbol. Cocolo, Terradas, Genesir y Gianola. No, no, no, para. Esto está mal, vamos de nuevo. Gianola. Terradas, Cocolo y... Bueno, lo que hay, Genesir. Estés donde estés, seguí la cobertura por la radio y en todas nuestras redes sociales. ¡Vamos, Argentina!

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4: Israel denunció que Hezbollah lanzó 50 proyectiles.